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2: 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En Candela son las 7:30 de la noche.
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0: 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En Candela son las 9 de la noche, un minuto.
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0: 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En Candela son las 9:38 minutos.
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2: 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Son las 11 de la noche, 27 minutos.
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0: 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Son las 1 de la mañana, 12 de la mañana, 55 minutos.
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1: 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En Candela 101.9 son la 1 de la mañana, 17 minutos.
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0: 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Son las 3 de la mañana.
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1: 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En Candela Estéreo son las 3 de la mañana, 11 minutos.
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0: ¡Lindo! ¡Tres haciendo, señorazo! Ahora sí.
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1: 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En Candela Estéreo 101.9, 5 de la mañana, 27 minutos.
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0: 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En Candela son las 5.59.
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0: música, esta fiesta de viejoteca, para decir buenos días, para decir buenas tardes, para decir buenas noches. Me fui ya. No, mentiras, apenas estoy llegando para ponerle sabor a esta mañana de domingo. Nos encontramos nuevamente en otro fin de semana para decir buenos días, para abrazarnos, para desayunar, para bañarnos, para hacer locha, para ver películas, para escuchar candela, candela, candela, candela, candela, solo éxitos. Aquí estamos sobreviviendo, como digo yo, y quiero preguntarles si hoy se levantaron con ganas de vivir. Apenas está cargando el sistema. ¿Ah? ¿Qué fue lo primero? Oigas, vainas que uno inventa, ¿cierto? En el 315-301-9580, buenos días. Yo me levanté con muchas ganas de vivir, o apenas está cargando el sistema, pues me puede pasar las dos cositas. Claro, uno apenas como que está reiniciando y está apague y prenda para poder arrancar bien, ¿cierto? Entonces uno empieza a utilizar mecanismos como echarse agüita, tratar de prender el celular, poner una canción para ponerse alegre, pero no, falta el chino que dice, papá,
1: no te vayas, papá, que mi mamá mandó a decir que se iba a comprar puñuelos.
0: En fin, apenas están despertando con ganas de vivir, o apenas está cargando el sistema, nos cuentan diciendo, yo escucho Candela Solo Éxito, su nombre, desde donde se reportan y dicen buenos días, porque yo voy hacia ti, como dice la viejoteca de Candela. Buenos días.

Y esto afectado, pues lógicamente permite el paso de los vientos del Pacífico. Ole, yo sé mucho, sabemos mucho. Entonces, para que vea, cambio climático y todo ese cuento, responsabilidad también de la autoridad del Estado, que eso dan permisos para construir y tumbe montañas y daña el medio ambiente. Bueno, en fin, no me pregunten más que me desahogo. Hay calorcito a esta hora de la mañana en Cartago Valle, el sol más alegre de Colombia. ¿Y qué fue lo primero que hizo cuando usted abrió los ojos? ¿Mirar el celular o mirar para el techo? ¿Qué fue lo primero que hicieron? También me cuentan en el 315-301-9580 mientras escuchas Charanga Campesina en Candela, solo éxitos.

0: Chan Chan, eso, tirando pasito en esta mañana deliciosa de domingo. Soy Junior, yo escucho Candela, Candela, Candela, Candela, solo éxitos. ¿Y qué fue lo primero que hizo cuando abrió los ojos? ¿Mirar el celular o mirar para el techo? Cuénteme en el 315-301-9580 en este domingo de Viejoteca. Buenos días.
1: Buenos días, Junior. Aquí elaborando en plataforma con entusiasmo y berraquera. Yo escucho Candela, Candela, solo éxitos.
0: Pues un abracito para quienes están camellando a través de los 101.9, poniéndole ambiente, sabor con la Viejoteca de Candela. Buenos días, yo escucho Candela, solo éxitos.
2: Muy buenos días, Junior. Alfredo Álvarez reportando sintonía como siempre desde el Portal de la Sierra, localidad de Ulme. Hoy cuando abrí los ojos, como siempre, le doy gracias a Dios. Candela, solo éxitos.
0: Ah, vea qué bonito, abrió los ojitos y le dio gracias a Dios. Está muy bonito, muy bonito. Síganse reportando a través de los 101.9 mientras disfrutan de Gabriel Romero y Olé con la Plena Española en este domingo de Viejoteca y Olé.

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Este es el sabor que necesitamos en la Viejoteca de Candela, solo éxitos. Es hora de reportarse, de despertar con la Viejoteca Candela en el 315-301-9580. Qué bueno es madrugar un domingo, ¿cierto? No sea mentiroso que no es bueno madrugar un domingo. Uno toda la semana madrugando y también se debe levantar temprano el domingo. ¿Quién fue el primero que le habló en su casa esta mañana? ¿Qué fue lo primero que pidió y qué fue lo primero que lo despertó? Cuéntenos en el 315-301-9580. Diga su nombre, yo escucho Candela, Candela, Candela, solo éxitos. ¿Quién fue el primero que le habló en la casita esta mañana y qué fue lo primero que lo despertó y le pidieron en esta mañana de Viejoteca Candela? A mí me pidieron, por ejemplo, ¿de quién? De Camilo Sesto, a través de los 101.9 de Candela, solo éxitos. Escucha esto tan lindo, en los 101.9 de Candela, mire, escucha. Ay, María, Camilo, dale duro.

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0: Eso, este es el sabor. Tirando paso, tirando paso, tirando paso. Eso, qué bueno. Me imagino que ya desayunaron, que ya se activaron en esta mañana, que ya madrugaron, que ya despertaron, que ya abrieron los ojitos. ¿Qué fue lo primero que habló en su casa esta mañana? ¿Quién le habló primero en su casa? ¿Y qué fue lo primero que le pidieron y le dijeron en esta mañana de Candela Solo Éxitos? Porque es domingo de Viejoteca. Buenos días.
1: Junior, buenos días. Feliz y bendecido domingo. Mañana bastante fría, bastante lluviosa. Aquí en el noroccidente, bueno, ¿qué hago cuando yo abro los ojos? Le doy gracias a Dios. Lo primero, me echo la bendición, le doy gracias a Dios por un día más de vida y ahí sí luego cojo el celular. Aquí reportándote desde Tiendas Urticasti, en el barrio de la Florida, escuchando la mejor de Candela, Candela, Candela, Candela, Candela, Candela, Solo Éxitos.
0: Yo escucho Candela, Candela, Candela, Solo Éxitos. Buenos días, yo escucho Candela, Candela, Solo Éxitos. Soy Junior. ¿Y ustedes cómo amanecieron? ¿Qué fue o quién fue el primero que le habló en su casa esta mañana? ¿Y qué fue lo primero que le pidieron? Cuente a ver, 315-301-9580.
2: Hola Junior, buen día, reportando sintonía desde San Rafael Galán. Y sí, sí, se madruga el domingo, yo estoy desde las 5 de la mañana acá en mi taller de confecciones, porque en un ratico ya me voy para la iglesia.
0: San Rafael Galán, desde las 5 de la mañana, mi sía despierta, usted no, pero es domingo, ¿por qué no? Usted es de las que no va a dormir, empieza a tirar platos, olla, empieza a mover esa aguja a esta hora de la mañana en el taller de confección, empieza a buscar los hilos, ¿dónde están los hilos? No, y no deja dormir, ¿sí o no? Es que cosita, desde las 5 de la mañana un domingo, vecinos, por favor. Ah, aparecen un ratón haciendo bulla por ahí, escarbando, como lo dice Cheo Feliciano en la Viejoteca.

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0: Oiga, estamos muy salseros en esta mañana. Eso sí lo sacude a uno, la salsita, ese timbal, esa campana a través de los 101.9. Muy buenos días, yo escucho Candela, Candela, Candela, solo éxitos. Madrugando en el domingo, escuchando Candela.
1: Muy buen día, Junior, yo escucho Candela, Candela, solo éxitos. Ya por aquí también estamos en las calles de Bogotá. Madrugamos a trabajar, mucha lluvia, está muy maluquito el día, pero con la mejor actitud. ¿Qué me dieron esta mañana? No me dieron nada, vivo solo, no le pido cuenta a nadie, ni me piden para el arroz, ni para la crema dental a las 5 de la mañana. Yo estoy buscando la candela, solo éxitos.
0: Ah, con razón, ¿qué le dijeron? ¿Qué fue lo primero que le hablaron esta mañana? ¿Qué fue lo primero que le dijeron? Pues nada, ¿qué le pidieron? Nada, porque vive solito, no le piden para la crema dental, increíble, ¿no? Hasta sabroso, ¿no? Dios mío, nadie mira esos ojitos, como dice el gran compañero.

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0: Candela, Candela, muy buenos días. Hola, Junior, soy Magali, tu vecina, ¿cómo has estado? Bueno, hoy sí está el día frío, como dijo uno de los oyentes, pero bueno, hay que tener buena actitud para todo. Yo me estoy arreglando, me estoy poniendo lindísima, porque hoy mis dos hijos vamos a salir a almorzar, pero ya bien rico. Bueno, te envío un abrazo muy fuerte y recordemos que Dios es bueno todo, todo el tiempo.
1: Todo es posible, Dios es bueno. Me voy a pegar a esa invitación, pero usted se arregló desde muy temprano. ¿A qué hora la van a llevar a almorzar? A las 9 de la mañana, mamita. Pero qué rico, ¿no? Ay, no, estás entusiasmada por esa invitación a salir. Y eso me alegra mucho porque el domingo es el único día donde uno pues no está acostado, está horizontalmente reflexionando sobre la vida. Esto no te está pasando en el día de hoy porque te cambiaste de temprano. Si usted todavía está en la cama, no se sienta culpable porque la cama también tiene derecho a disfrutar de su compañía. Así me hago entender, ¿verdad? Por ese lado, lo que nos acaba de decir nuestro oyente de la familia Candela, porque es que hay gente que madruga a aceptar las invitaciones a almorzar, como nuestro oyente de la familia Candela, porque tiene planes, y otros madruga porque la vejiga ya tomó decisiones por hecho, ¿cierto? Entonces uno, hay opciones diferentes, con sentidos diferentes para madrugar a través de los 101.9. Está la música, estos son los éxitos en la viejoteca de

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0: madrugando a hacer trabajitos de la universidad porque la semana no alcanza para avanzar con esas actividades extras. Un abracito porque yo escucho Candela Candela, solo éxito desde la localidad de Suba.
1: En Suba, un abracito muy especial. Ojalá no esté perdiendo la universidad, Dios mío, que concentre a este muchacho porque está estudiando. No me memorizó los parciales ni nada. Ahorita va a memorizar el nombre mío, ¿cierto? A través de los 101.9, buenos días. ¿Cómo van despertando? ¿Quién lo despertó hoy? ¿A qué madrugó? ¿Qué desayunó? ¿Por qué tan temprano? Pues que lo invitaron a almorzar, que lo invitaron a pasear, que un paseíto por el Parque Simón Bolívar. Cuéntenos tantas cosas en el 315-301-9580. Soy Junior. Yo escucho Candela, Candela, Candela, solo ex. Y aquí está el mecánico del mundo Arias a través de los 101.9, la viejoteca de Candela.

0: más los lunes, los martes, los miércoles, los jueves, los viernes, los sábados y los domingos. En la viejoteca Candela estás. Ah, no, canciones que inventa uno para despertar en este domingo. Buenos días, vamos a ver quién soy hoy. Si soy María E, si soy Paola Varela, si soy Mr. DJ, si soy JJ Chacón, si soy Don William, si soy Santiago, si soy Nico, si... Vamos a ver quién soy, si soy Karen Vidazo, vamos a ver quién soy hoy. Buenos días.
1: Hola, Mr. DJ, muy buenos días por aquí madrugando.

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0: La, yo jamás te olvidaré la rumba de anoche, yo jamás te olvidaré. Soy Junior, hago parte de la familia más grande de Colombia. Avanza nuestra mañana en candela, ya desayunados, ya peinados, ya emperfumados, ya la casa arreglada, ya el desayuno listo, adelantaron almuerzo, listo es para el centro comercial, listo para coger ruta para Boyacá, mejor dicho, para paseo. Ah, los que nos escuchan a nivel internacional también se van en el carrito ahí escuchando Candela Solo Éxitos. Buenos días, yo escucho Candela Solo Éxitos.
1: Buenos días, Chaconcito, un abracito a la distancia, yo estoy escuchando Candela Solo Éxitos, mi nombre es María Nancy, reporta el barrio Lourdes, Dios te bendiga, un abracito, que acabe de terminar su turno muy feliz.
0: Un abracito, muchas gracias por ese saludo, Chacón entre las cobijas. Bueno, y puedo ser Chacón, puedo ser Paola Varela, puedo ser Mr. DJ, puedo ser William Vinasco Che, no, mejor dicho. Buenos días, yo escucho Candela Solo Éxitos, buenos días.
2: Jay Junior Jay, con los buenos días desde Chile, José Gómez, José Gómez. ¿Por qué más estoy levantado hasta ahora acá? Siendo las 9 de la mañana, allá a las 8, llegando de la pega, llegando de la pega. Saliendo del trabajo, de trasnochar, llegar a descansar, hacerme unos huevitos con chocolatico. Bendecido día.
0: Viejo José, un abrazo allá en Chile, gracias por hacer parte de la familia Candela. Buenos días, yo escucho Candela Solo Éxitos.
3: Dice viejo Junior, buenos días. ¿Qué se cuenta? Yo le cuento que estoy por aquí entrando a esta hermosa ciudad de Bogotá hoy. El conductor de Tractomule vengo entrando madrugado y el plan es siempre entrar a Bogotá y colocar 101.9 con Candela Estéreo, hermano. Y el otro plancito hoy es ir a visitar a mi mamá hoy aquí en Bogotá.
0: Ah, pero no chicaneo, ¿cómo se llama usted? ¿Cómo se llama su mamá? Para ver si nos pegamos paja visita, su mamá se nota que cocina bueno. Ah, sí o no, a ver si nos atraviesa un pan. Usted anda en la mula y todo y que se le atraviesa. ¿Qué le lleva a la mamá? No me diga que la mula y la va a parquear allá a estorbar. No, hay que llevarle alguito a la cucha, ¿sí o no? Un abracito, yo escucho Candela Solo Éxitos, buenos días.
4: Hola Junior, buenos días, ¿cómo está? Yo escucho Candela, ¿cómo está? Yo escucho Candela, Candela Solo Éxitos, reporto sintonía desde el barrio Policarpa, aquí trabajando. Hoy toca trabajar todo el día, ya se nos entró temporada y nos tocó darle de sol a sol. Aún no he desayunado, su merced ya desayunó. A ver, Juniorcito, buen turno, bendecido turno, bendecido fin de semana y bendecido inicio de semana para mañana. Yo escucho Candela, Candela Solo Éxitos.
0: Yo escucho Candela Solo Éxitos allá en el barrio Policarpa, sí, mi vida, ya desayuné. No me dijo en qué trabaja, por qué madrugó, cómo así que temporada, pues temporada de cometas, estará armando cometas o qué otra temporada. Es que uno a veces en el comercio se mueven muchas temporadas, pero uno no se alcanza a dar cuenta de qué tipo. Entonces es bueno que nos expliquen también y nos cuenten, ah, que estamos en temporada, nosotros fabricamos X o Y cosas, las mandamos para nivel internacional. ¿Qué desayuné hoy? Hoy desayuné arepa, desayuné, ¿cómo es que se llama? Ay, esto fue el calentado, frijolitos más rico, calentadito con un pedacito de pan como una quesadilla. Y el café, mi café, que es un café de Argelia Valle, tostión media, cultivado a 1500 metros de altura, café de especialidad, no le va a chicanear hasta ahora, Alan, mi café de especialidad. Buenos días, gracias por sus reportes, gracias por contarme en esta mañana a qué se dedican, dónde trabajan, por qué despertaron, quién los despertó en esta mañana, quién fue el primero que les habló. No, este domingo, ya sí se bañó, porque hay gente que el domingo no se baña. Se cambia de camiseta y considera que eso cuenta. Se cambia los calzoncillos y considera que eso cuenta. Porque el uniforme oficial del domingo es la pantaloneta, la camiseta vieja y unas chanclas que ya tienen más historia que uno, ¿sí o no? Dios mío bendito. Uno el día domingo a veces no se arregla para salir. Termina uno sentado en la sala viendo televisión con la misma ropa. ¿Y ustedes creen que es que no sudaron en la noche? No, hay que pegarse duchita. Debe ser. Sí. Mejor vamos a bailar esta canción a través de los 101.9, recordando nuestra música colombiana con Silva y Villalba, Los Guaduales. Amita, amá, escuche Candela Solo Éxito, amá.
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0: Junior, somos una fábrica de bordados. Aquí tenemos una empresa de bordados, todo lo relacionado a bordados. En este momento estamos sacando conjuntos y buzos ya para lo que se va a venir la moda de diciembre y eso, la ropa. Entonces, esa es nuestra labor, hacer bordados. Manejamos máquinas de bordadoras industriales. Si es posible, también por este medio le envío un saludo al señor de la tractomula. Yo soy una fanática loca de tractomulas, nunca he montado en una. Ninguna de mi familia, bueno, un abuelo muy lejano fue un tatarabuelo tractomulero, y amo y adoro y admiro las tractomulas. Un saludo para el señor, con todo respeto. Yo escucho Candela Candela, solo éxitos.
1: De admiradora entonces del mulero, del trailero, sí o no, chévere, chévere, chévere. Gracias a ti por la explicación. Una fábrica de bordados. Sabías que Cartago es la capital del bordado, me imagino también se lleva mucho surtido para la capital. Y aquí los mejores, las personas que bordan espectacular son las personas que están en la cárcel. Sí, aquí hay una cárcel y se dedican en su mayoría los hombres a bordar y hacen unos bordados espectaculares aquí en las cárceles de la ciudad de Cartago, Valle del Sol, más alegre de Colombia. Información general. Gracias por explicarnos y vea, ahí también es como prepararse uno mentalmente. Faltan 5 meses para diciembre, ya vemos las fábricas y todos los duros, los empresarios, pues preparándose para la temporada, ¿sí o no? Y usted ha aplastado todavía. No, qué es esto, por Dios. Hay que aprender un poquito, a ver qué nos vamos a poner a vender en diciembre. Buenos días, yo escucho Candela, solo éxitos.
2: Hola Junior, buenos días Junior, Dios lo bendiga, Dios lo guarde en este hermoso día. Saludos desde Junín, en el departamento de Tolima, Villa Santa Isabel, Finquita del Angelito, escuchándolos aquí desde estas lomas hermosas que tiene el Tolima. Vamos a ver quién nos prepara un desayuno en este domingo. Deseándole a toda la familia Candela un excelente día, y a la familia Rincón especialmente, al señor Erasmo Rincón, Dios lo guarde y Dios lo bendiga, y que tengan un excelente día. Recuerden, familia Candela, un día que nos sonriamos, un día perdido. Les hablo, el reportero soy yo.
1: Pues un abrazo, mi hermano, y para la familia Rincón. Ay, ¿dónde vive la familia Rincón? Allí en una esquina, ¿no? ¿Pensaron que iba a ser en un rincón? No, y allí, la familia Rincón, allí en la esquina. Un abrazo para todos nuestros oyentes en el Tolima, que hacen parte de la familia más grande de Colombia, la familia Candela. Ay, qué rico esa familia Rincón. Hay que ir a desayunar de los Rincón, ¿sí o no? Ave María, yo escucho Candela, solo éxitos. Buenos días.
3: Hola Junior, buenos días, familia Candela, Candela, solo éxitos. Mi nombre es Ligia y estoy reportando sintonía también por acá desde Copiapó, Chile, escuchándolos y bueno, deseándoles un excelente turno, que Dios le bendiga y que tenga un buen comienzo de semana. Abracitos, abracitos para toda mi familia por allá en Tuluá Valle, Colombia. Y Candela, Candela, solo éxito, nos alegra todo el día.
1: En Tuluá un abrazo también. Oiga, un saludo Ligia, muy especial también en Chile. Es domingo de parejas, ¿no? Uno pregunta, ¿qué hacemos hoy? El otro responde, lo que quiera, lo que quiera. Y eso es grave, porque después cualquier propuesta es mala. Uno empieza, entonces vamos allí, ay no, pero ya no quiero. Vamos allí, ay no, yo no quiero. Entonces el domingo se va convirtiendo en una prueba de amor. Vamos a salir o nos quedamos en la casa. Y empieza esa negociación, que es una negociación complicada, ¿sí o no? Eso es más duro que las negociaciones de la paz. Eso, su pareja hoy le dijo, haga lo que quiera entonces. Entonces, no haga nada, ¿sí? Porque esa frase tiene letra pequeñita. Entonces, su pareja le dijo, haga lo que quiera. No haga nada, hermano, no me ponga de creativo porque se mete en más problemas. Yo escucho Candela, Candela, solo éxitos. Buen día.
4: Hola, hola, Junior. Muy buenos días. Un saludito y reportando sintonía desde Ciudadela con Subsidio y aquí alistando el desayunito. Yo escucho Candela, Candela, solo éxitos.
1: Yo escucho Candela, Candela, Candela, Candela, Candela, Candela, Candela, Candela, Candela, Candela, solo éxitos. Hoy, domingo en la mañana, una pregunta bonita. Hoy estamos aquí a 9 ya. ¿Será que uno tiene plata todavía o ya estamos esperando esta quincena? El problema es que todavía no sabe cuánto le van a cobrar hoy o cuánto se pueda gastar hoy de esa plata que no tiene. El domingo empieza, por ejemplo, con las parejas, con los amigos, con el parche. Vamos a salir un ratico y termina con gasolina, con almuerzo, con helado, con parqueadero. Oiga, ojo, cómo suena esa caja registradora, revisando la cuenta bancaria, utilizando la tarjeta del crédito. No, eso me parece, usted cuando termina el domingo en la noche en la casa parece revisando una escena del crimen. Ese es ahí Miami, ¿sí o no? Mirando todos los recibos y todo. Si hoy va a salir, entonces recuerde llevar varias cositas: el celular, las llaves y una persona que le diga, yo invito, tranquilo, Junior. ¿Sí o no? A ver, que le diga a uno, tranquilo, yo invito. Aquí está el sabor a través de los 101.9. Eso, las pilanderas. ¡Upa! Escuchando Candela, solo éxitos.

0: Hola Junior, buenos días. Soy John Rodríguez desde aquí, desde Canadá. Los saludamos aquí con mi familia Rodríguez Linares. Y pues haciendo aquí el desayunito muy colombiano y escuchándolos con esa excelente emisora que tienen, ese programa tan espectacular. Candela Estéreo, de verdad que es un pedacito de Colombia en nosotros acá. Saludos, Junior. Estamos haciendo huevitos pericos con caldito de costilla, jugo de naranja y quesito colombiano. Candela, Candela, Candela, solo éxitos. Excelente Candela, día a todos, familia Candela.
1: Listo, un abrazo mi hermano en Canadá, John, allá la familia Rodríguez, la familia Linares, o Rodríguez Linares completo, sí o no, haciendo desayunito colombiano, porque es que el domingo en Colombia no es un domingo hasta que alguien diga, ya que está ahí, hágame un favorcito, ¿cierto? Y ese favorcito termina como en una jornada laboral, hijo de madre, sí o no, qué peligro, así es un domingo en Colombia, un desayuno con jugo de naranja, con queso colombiano, hoy se levanta uno diciendo, hoy voy a descansar y cinco minutos después está barriendo, trapeando, lavando los platos, haciéndole desayuno a la familia en Canadá y preguntándose, ay Dios mío, ¿y dónde está la señora de los servicios generales? Sí o no, no, claro, porque no pagan, hombre, porque es colombiano, porque no le alcanza para pagar la señora de servicios generales, en Candela solo éxitos. Ay, domingo de viejoteca, domingo para descansar, cómo los extraña esta tierra, la gente que está en el exterior. Amigos, simplemente amigos, una canción que hace parte de la viejoteca Candela.

0: 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En Candela son las 8:57 de la mañana.
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1.9, te necesito en Candela Solo Éxitos. Viene un concierto de aniversario de JFK, Cooperativa Financiera. Lo mejor llega a Bogotá en sus 62 años con JFK. Y entonces el JFK, Cooperativa Financiera, nos va a presentar El Charrito Negro y el Grupo Galé el sábado 22 de agosto a las 7 de la noche en el Club de la Policía Nacional. Si ustedes quieren boleta, entrada, es muy fácil participar. PR, no mande nota de voz, no empiecen a decir nada todavía. Espere que les voy a dar el ejercicio. Dicen su nombre, dicen yo escucho Candela Solo Éxitos y yo canto como El Charrito, yo canto como el Grupo Galé. Pueden interpretar cualquier pedacito de las canciones de Galé o del Charrito, ¿de acuerdo? Pero cantan de Galé, pues, que es que todo el mundo está despechado y empieza a cantar desde El Charrito, para que pongan a esculcar música de Galé también. Entonces, el sábado 22 de agosto a las 7 de la noche en el Club de la Policía Nacional, gran concierto de aniversario JFK, Cooperativa Financiera, 62 años, les vamos a llevar al Charrito Negro y les vamos a llevar al Grupo Galé. Entonces, ¿quieren boletas? ¿Quieren participar por boletas, por entradas? Muy fácil, Candela se las tiene. Envían una nota de voz ya saludando como ustedes quieran. Importantísimo que digan el nombre, importante que digan yo escucho Candela Solo Éxitos, en ese orden, y al final dicen yo voy a cantar como El Charrito o yo voy a cantar como el Grupo Galé. Ojo que no lo tienen que imitar, simplemente cantar un pedacito, y así una de esas notas de voz va a participar y va a ganar con la ruleta digital Candela para que se gane las entradas del Charrito y del Grupo Galé en Candela Solo Éxitos. Aquí está nuestro anillito de Pastor López en la Viejoteca de Candela.

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0: Estas son las mañanas de Candela Solo Éxito. Vamos a ver quiénes quieren las boletas y están haciendo el ejercicio. Hola, mi nombre es, yo escucho Candela, Candela Solo Éxitos, y yo canto como el Charrito y cantan una canción del Charrito, o yo canto como el grupo Galé y cantan una canción de Galé. Escuchemos a los oyentes de la familia Candela.
1: Hola Candela, Candela, Candela Estéreo. Aquí con la familia quiero ganarme las boletas para el Charrito Negro.
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0: ¿Y qué? No, pero ¿qué es esto? Han dormido en ese carro, pero... No, Dios mío, pero... Nah, ¿pero qué? Uno echando carreta y no hacen las tareas. Recuerden que deben decir, hola, mi nombre es... Yo escucho Candela, Candela Solo Éxitos, y yo canto como el Charrito Negro, y tan, y cantan una canción como el Charrito Negro. O yo canto como el grupo Galé, y tan, y cantan una canción del grupo Galé. No, mejor dicho, mientras van despertando, escuchen los éxitos en la viejoteca de Candela.

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1: 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Si yo canto como el charrito negro. Creo que me equivoqué al tratar de comprender a tu amor tan complicado. ¿Qué problema me ha causado tu querer? Porque yo escucho Candela Candela, solo éxito.
2: Pero venga, ¿por qué se les olvida la tarea si está muy fácil? O sea, hizo dos elementos importantes, pero no dijo su nombre. Yo canto como el charrito negro. Hola, mi nombre es... Yo escucho Candela, solo éxitos, y yo canto como el grupo Gale. Así de fácil participa. ¿Por qué se les olvida? ¿Por qué es tan difícil hacerlos entender qué he hecho mal, que estamos pagando en este domingo? Hola, mi nombre es... Yo escucho Candela, Candela, solo éxitos, y canto como el grupo Gale. Y canta una canción del grupo Gale. Ya, así de fácil, a través de los 101.9 de Candela, Candela, Candela, Candela, solo éxitos. A ver quién dice yo en el 315, porque tenemos boletas para el grupo Gale. ¿Ah? ¿Cómo hacerlo? A ver, yo hago la tarea. Yo mismo voy a hacer la tarea. La base va a enviar el mensaje. Dale, pues cuidado, hijo Nico, ya. Hola, mi nombre es Eliezer Rodríguez Jr. Yo escucho Candela, Candela, Candela, solo éxitos. Y yo canto como el grupo Gale. Como si te di mi vida, te marchas y me dejas una honda herida. Vamos a ver cómo suena. A ver, más oyentes en la línea 315-301-9580. Ya van llegando las notas de voz en el 315-301-9580. Ahí llegó mi misma nota de voz haciendo la tarea.
3: Hola, mi nombre es Eliezer Rodríguez Jr. Yo escucho Candela, Candela, Candela, solo éxitos. Y yo canto como el grupo Gale. Como si te di mi vida, te marchas y me dejas una honda herida.
2: Vamos a ver. ¿Sí ve? Así de fácil, no tiene que cantar la canción completa. Ese muchacho que acaba de participar, así es que se hace la nota de voz. Oiga, qué muchacho tan inteligente, ¿cierto? Volvámoslo a escuchar. Notas de voz, así se hace la tarea. Pueden cantar como Gale o el charrito negro. Así veas.
3: Hola, mi nombre es Eliezer Rodríguez Jr. Yo escucho Candela, Candela, Candela, solo éxitos. Y yo canto como el grupo Gale. Como si te di mi vida, te marchas y me dejas una honda herida.
2: Vamos a ver. Ah, qué belleza. Ese sí puso cuidado de cómo se hacía la tarea. Ay, María, ese muchacho. No, vamos a dedicarle esta canción, Te Amo, Te Extraño, a través de los 101.9 de Guayacán. Es que eso, así sí es. Así sí participan en la tarea hoy por boletas del concierto JFK Cooperativa Financiera.

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0: Avanza nuestra mañana en Candela. Vamos a ver cómo están cantando por esas boletas de JFK, Cooperativa Financiera, del concierto de conciertos con el Charrito Negro y el grupo Galé. Ah, invitación de Candela, solo éxitos. Hay boleticas para el sábado 22 de agosto a las 7 de la noche en el Club de la Policía Nacional. Buenos días, yo escucho Candela, solo éxitos.
1: Hola, muy buenos días. Mi nombre es Ligia, yo escucho Candela, Candela, solo éxitos. Y quiero ir al concierto. Bueno, no quiero para mí, se lo regalaría a mi hermana si me lo ganaría. Yo canto como el Charrito Negro. Yo soy el hijo del gato negro, aquel que un día desapareció.
0: Uy, pero Ligia.
1: Ojos rayados como mi padre, también de negro me he visto yo.
0: Uy, Ligia.
1: Y yo escucho Candela, Candela, solo éxitos.
0: Uy, pero el gato negro, esa canción es de Luis Alberto Posada, mi mía. Imagínate, y es el del Charrito Negro, deben decir su nombre. Yo escucho Candela, solo éxitos, y cantar una canción de Galé o el grupo, o el Charrito Negro. Yo canto como el Charrito y cantan del Charrito. O yo canto como Galé y canto una de Galé. Yo escucho Candela, Candela, solo éxitos. Buenos días.
2: Hola, mi nombre es Cristian Velosa y yo escucho Candela, Candela, solo éxitos. Y yo canto como el Charrito Negro. Ojalá y te dure tu nuevo cariño. Ojalá que entienda tu forma de amar.
0: Ah, qué bonito. Ojalá que canten como el grupo Galé también, pues. Yo escucho Candela, Candela, solo éxitos. Buenos días.
3: Hola, mi nombre es César Augusto Balcero. Yo escucho Candela, Candela, Candela, solo éxitos. Y yo canto como el Charrito Negro.
4: Creo que me equivoqué al tratar de comprender a tu amor tan complicado. ¿Qué problemas le ha causado tu querer? Yo no sé, porque cuando un amor...
3: Ahí nos vemos, Candela.
0: Ahí nos vemos, César, para Cristian, para Ligia, un abracito el sábado 22 de agosto a las 7 de la noche en el Club de la Policía Nacional. Vamos a ver más adelante quién se gana esas boletas, esas entradas con JFK Cooperativa Financiera. Buenos días, yo escucho Candela, solo éxitos.
5: Hola, familia Candela, mi nombre es Norberto Peláez y voy a cantar como el Charrito Negro.
4: Loco,
0: Norberto,
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0: ya
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0: mal.
4: Loco,
0: guau,
4: a mí
0: guau,
4: no
0: guau,
4: me
0: guau.
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0: Norberto.
4: Loco,
0: Norberto no dijo yo escucho Candela, Candela, Candela, solo éxitos. Hola, mi nombre es Norberto, yo escucho Candela, solo éxitos y canto como el Charrito. Le faltó eso. Hola, buenos días, yo escucho Candela, solo éxitos.
6: Hola, buenos días, Candela, Candela, Candela, solo éxitos. Mi nombre es Nancy y quiero participar por las boletas del Charrito
0: no,
6: Negro y el grupo Galé.
0: No, y, Nancy, así no es.
6: Yo canto como el grupo Galé. Perdóname. Ay, bueno, por no decirte todos mis defectos.
0: ¿Y ya? Ah, oh, suena más como a Ricarena. Nancy, no tienen que decir yo me quiero ganar las boletas. Recuerda, es que hola, mi nombre es Nancy, yo escucho Candela, solo éxitos, y yo canto como, y cantan una de Galé. ¿Listo? Hola, buenos días, yo escucho Candela, solo éxitos.
7: Muy buenos días, Junior. Yo escucho Candela, Candela, Candela, solo éxitos. David Valencia, del sector de Dalí, y quiero ir al concierto en el Club de la Policía del 22 de agosto para escuchar ese amor de mi vida, que ha dejado una profunda herida, que me ha roto todita la vida y se burló de mí, de mi querer.
0: Les voy a dar la última oportunidad, última explicación de la mañana en Candela, solo éxitos, para ganarse las boletas del concierto del grupo Galé y el Charrito Negro con JFK Cooperativa Financiera de Colombia el sábado 22 de agosto a las 7 de la noche en el Club de la Policía Nacional. Solo deben decir, hola, mi nombre es, yo escucho Candela, solo éxitos, y cantan una de Galé o una del Charrito. Solo esas tres cositas. Escuchemos una última oportunidad.
8: Hola, mi nombre es Eliezer Rodríguez Jr. Yo escucho Candela, Candela, Candela, solo éxitos. Y yo canto como el grupo Galé. Como si te di mi vida, te marchas y me dejas una honda herida.
0: Vea, ese muchacho sí se lo hizo muy bien. El muchacho Eliezer lo hace muy bien. A ver, repitamos que así se hace la tarea. Buenos días, yo escucho Candela, solo éxitos.
8: Hola, mi nombre es Eliezer Rodríguez Jr., yo escucho Candela, Candela, Candela, solo éxitos, y yo canto como el grupo Ogale. Como si te di mi vida, te marchas y me dejas una honda herida.
0: No, esa tarea, yo por mí le daba las boletas a él, pero como hay que girar la ruleta digital Candela, escuchemos los éxitos en la viejoteca Candela para que respiren y hagan bien la tarea en el fin de semana de Candela.

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0: 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En Candela Estéreo son las 9:55.
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0: Eso, éxitos para Oficio a través de los 101.9 de Candela, Candela, Candela, Candela, Candela, solo éxitos. ¿Cómo están allá afuera? ¿Cómo va este domingo a través de los 101.9? Uno se levanta diciendo, hoy voy a descansar y cinco minuticos después, como les decía esta mañana, está lavando los platos, está lavando el piso, está haciendo servicio general. Uno en la casa a veces le dice, no, usted no tiene que hacer nada, no se confíe. Esa frase normalmente viene con letra pequeñita. Hay gente que pone música, los éxitos de Candela, y hay gente que pone viejoteca como el día de hoy, para hacer el oficio escuchando Candela, Candela, Candela, Candela, solo éxitos. Y hay gente que participa por las boletas de JFK Cooperativa Financiera, el Charrito y el Grupo Galé. Vamos a ver cómo cantan en el día de hoy. Hola, buenos días.
1: Muy buenos días, muy buenos días, amigos. Mi nombre es Raúl Luna. Yo escucho Candela, Candela, Candela, solo éxitos. Y yo canto como el Grupo Galé. 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
0: Eso.
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0: Por fin salieron los salseros, yo escucho Candela solo éxitos, buenos días.
2: Buenos días, familia Candela, ¿cómo están? Mi nombre es Johnny José Sánchez y yo canto como el

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1: Hizo la tarea mal porque no dijo yo escucho Candela, solo éxito. Johnny, mire, aquí hay un muchacho que sí la hace bien. Escuche, verá este audio, verá que él sí la hace. Dice en su nombre, yo escucho Candela, solo éxitos, y canta una canción del artista favorito.
2: Hola, mi nombre es Eliezer Rodríguez Jr., yo escucho Candela, Candela, Candela, solo éxitos, y yo canto como el grupo Galé. Perdóname, porque de mejor manera no te he dicho que te quiero, pero el tiempo y la distancia me han ganado la batalla.
1: Sí, ve, ay, qué lindo ese muchacho. Eliezer Rodríguez, ese sí lo hace bien, dice el nombre completo, dice yo escucho Candela y yo canto como el grupo Gale. A ver, más noticas de voz, a ver si lo hicieron bien más que Johnny José. Buenos días, yo escucho
3: Candela. Hola, ¿cómo se llama? Johnny José. Yo escucho Candela, Candela, solo éxitos, y yo canto como el grupo Gale.
4: Regresa pronto, por favor. Por favor. Pronto.
5: Y quiere estar en el concierto el 22. Con Gale y con el Charrito Negro.
1: Ah, Hernán, eso estuvo sabroso. Dijo el nombre, yo escucho Candela y es que Candela, Candela y regresa pronto, por favor. Pronto. Ah, ahorita sí se despertaron los salseros. Buenos días, yo escucho Candela, solo éxitos.
6: Buenos días, mi nombre es Pastor Álvarez. Yo escucho Candela, Candela, solo éxitos. Y canto como el Charrito Negro. ¿Cómo decirle, señora, que me gusta? ¿Cómo explicarle lo que siento por usted?
1: Siento por usted. En Bogotá decimos
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1: Eso, tas, tas, tas, tas. Estás muy bien, don Pastor. Pensé que estaba dando a la iglesia. No, Pastor, lo hice muy bien. Yo escucho Candela, solo éxitos. Ah, estás, estás, estás. Buenos días, yo escucho Candela, solo éxitos.
7: Hola, mi nombre es Janet. Yo escucho Candela, Candela, Candela, solo éxitos. Y canto como el grupo Galé. 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Y si sabes cosas que no sé, enséñame a tu tiempo.
1: Ah, qué bien, muy bien. A ver, ¿me lo pones otra vez? Yo la escucho bien, por favor.
7: Hola, mi nombre es Janet. Yo escucho Candela, Candela, Candela, solo éxitos. Y canto como el grupo Galé. 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Y si sabes cosas que no sé, enséñame a tu tiempo.
1: Ah, sí, sí, Janet, sí, soy en la tarea. Aquí lo voy a dar con una cancioncita a través de los 101.9 de Candela Solo Éxitos. Mientras nuevamente afinamos con todos los oyentes de la familia Candela, va a estar duro. Va a estar duro. Vamos a ver quién se va a ganar esas boletas escuchando Candela Solo Éxitos. 62 años de JFK Cooperativa Financiera. Escuchando Candela Solo Éxitos.

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0: Hola, mi nombre es Mercedes, yo escucho Candela Candela, solo éxitos y yo canto como el charrito negro. Tengo miedo de que tú ya no me quieras, como en aquellos años de grata juventud. El miedo que ahora tengo es porque ya soy viejo y el corazón no quiere saber de ingratitud.
1: Uy, Mercedes, qué bien hecha la tarea por las boletas de JFK 62 años, concierto El Charrito del Grupo Galé. La Viejoteca es para eso, para participar por boletas, para recordar canciones, porque los nombres ya se nos olvidaron. Pero, sí o no, uno escucha una canción de hace 30 años y dice, ¡ay, qué juventud, qué belleza! Después intenta uno pararse de la silla, del sofá y dice, ¡ay, qué dolor! ¡Ay, me acuerdo cuando no me dolía absolutamente nada! Antes uno amanecía así, después de una fiesta, tranquilo, relajado, sin sueño, y uno decía, ¿dónde seguimos? ¿Dónde la fiesta? ¿Sí o no? Y ahorita uno puede salir sin dejar las gafas, qué cosa tan impresionante, ¿cierto? Hola, yo escucho Candela, Candela, Candela, solo éxitos.
2: Buenos días, mi nombre es Diego Garzón, y yo escucho Candela, Candela, solo éxitos. Yo canto como el grupo Galé, beso a beso. Dame muchos besos más, que te quiero amar.
1: Muy bien, Diego Garzón, yo pensé que iba a decir hola, hola con Diego Gale, me asustó. Hola, yo escucho Candela, Candela, solo éxitos, buen día.
3: Hola, mi nombre es Diana Gómez, yo escucho Candela, Candela, Candela, solo éxitos y canto como el grupo Gale. El amor de mi vida, que me ha roto todita la vida, se burló de mí y de mi querer, el amor de mi vida. Que me ha dejado solo y sin salida, se burló de mí y de mi querer.
1: Muy bueno, Dianita, muy bueno, un abracito. Yo escucho Candela, Candela, solo éxitos, buen día.
4: Hola, mi nombre es Andrés Reyes y yo escucho Candela, Candela, Candela, Candela, solo éxitos y canto como el charrito negro. Lo que había entre tú y yo es cuestión olvidada.
1: Muy bueno, muy bueno. Oigan, la escuche, vea cómo suena acá.

0: kilometraje que el carro de un taxista, ¿sí o no? ¡Qué belleza! Hola, buen día, yo escucho Candela Solo Éxito, soy Junior. Hola. Con pura Candela.
1: Rodríguez Junior, yo escucho Candela, Candela, Candela Solo Éxitos y yo canto como el grupo Galé.
2: Perdóname, porque de mejor manera no te he dicho que te quiero.
0: Ah, sí, ve, así es que se hace la nota de voz, muy juiciosos. Hola, yo escucho Candela, buenos días.
3: Hola, mi nombre es Patricia Torres y yo canto como el charrito negro. De esa cantina, yo no me salgo ni hoy ni mañana, apunta trago, aunque tenga que beber todo un año, esa mujer que me hizo tanto daño, de aquí del pecho tengo que sacarla, voy a beber y a beber.
0: Ay, Patricia, muy lindo canta y todo, pero le faltó una cosa. Yo escucho Candela Solo Éxito, no lo dijo Patricia, mi nombre es Patricia, yo escucho Candela Solo Éxitos y voy a cantar como el charrito negro. Hola, buenos días, yo escucho Candela Solo Éxitos.
4: Hola, buenos días, mi nombre es Valerie, yo escucho Candela Solo Éxitos y yo canto como el charrito negro. Adelante, yo seguiré mi camino, evitando fracasar con otro amor.
0: Ay, Valery se lució. Hola, yo escucho Candela Solo Éxitos por boletas del concierto de JFK Cooperativa Financiera de Colombia, que se van a presentar el sábado. ¿Dónde se van a presentar? En el Club de la Policía Nacional el 22 de agosto a las 7 de la noche. Yo escucho Candela Solo Éxitos.
5: Hola, mi nombre es Ignacio López, yo escucho Candela, Candela Solo Éxito y yo canto como el charrito negro. No hay mal que dure 100 años, ni cuerpo que lo resista. Todo lo que nace muere, y esa es la ley de la vida. Yo escucho Candela, Candela Solo Éxito.
0: Y escucha Candela Solo Éxitos con Vicente Fernández. Nos estorbó la ropa.

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1: 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Rosa, Rosa de Sandro, a través de los 101.9, así que hoy es la viejoteca. Dios mío bendito, hoy es día para hablar de los recuerdos, de la nostalgia con estas canciones. La viejoteca es para recordar canciones, para levantarse de la cama, para hacer fiesta uno en la casa, se le huya a los vecinos. ¿Para qué? Para que no se note la edad de las canas. El hecho de que uno conozca toda la música, los éxitos de Candela, no quiere decir que uno esté viejo, no. O cuando uno se agache y le truene todo, no, no, no. Y cuando uno se levante, que nuevamente le traque todo y le suene, no, no, no, no, no, no, nada de eso. Que le falta aceite de oliva, sí, pero no es vejez. Es un poquitico de falta de ejercicio, pero ganas no faltan, ¿sí o no? Ganas no faltan en la viejoteca de Candela. Aquí está una canción que nos traspasa y nos transporta a la nostalgia. Se llama Muchacha de 15 de Nelson Enríquez y muy pronto vamos a entregar las boletas de JFK Financiera de Colombia para todos los oyentes que han participado hoy cantando como el Charrito o el grupo Gale. Muchacha.

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0: Eso, este es el sabor de Candela, muy comprometido. Son los éxitos que han participado muy juiciosos. Recuerdo a Ligia, recuerdo a una muchacha, un muchacho Velosa, a César, a Norberto, a Nancy, a David, a Eliezer, ese muchacho muy bueno, a María Nancy, a José Gómez, a Policarpa, Policarpa no es una señora, es un barrio. Policarpa, muy bien por Mercedes, muy bien por Diana, por Andrés, por Patricia, por Valerie, por Ignacio, por Raúl Luna, también por Johnny José, ahí lo hizo más o menos Johnny José, para Hernán, Pastor Álvarez, para Janet, todos ellos, entre muchos oyentes de la familia Candela, van a participar por la entrega de las boletas para el concierto del Charrito Negro y del Grupo Galé el sábado 22 de agosto a las 7 de la noche en el Club de la Policía Nacional, un concierto de JFK, Cooperativa Financiera de Colombia. Vamos a ver qué gire la ruleta digital, Candela.
1: 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Yo escucho Candela, Candela, Candela, solo éxitos, y canto como el Grupo Galé. 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
0: Oh, Janet, felicitaciones. Debes reportarte antes de que se acabe el siguiente éxito musical con tu nombre, con tu número de cédula, con una fotografía que tienes el carnet de la familia Candela. Janet, repórtate ya porque ganaste las boletas para el concierto de JFK, Cooperativa Financiera de Colombia. Felicitaciones.

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Esta es la Viejoteca de Candela, solo éxitos, acercándonos a la hora del almuerzo, acercándonos a la felicidad, la alegría de comernos un postre bien rico, escuchando Candela, solo éxitos, porque ya hemos superado muchas cosas en estos años, ¿cierto? Ya uno viejito, mira, hay gente que dice que el dinero no compra la felicidad, pero ya quisiera comprobarlo con una cuenta bancaria bien llena, ¿cierto? Y uno de viejito, de adulto, de grande, ya uno no pide que le regalen cosas, uno pide que no le cobren absolutamente nada, aprovechándose de la edad, ¿cierto? En Candela solo éxitos, por ejemplo, aquí no cobramos los éxitos a través de los 101.9, no cobramos que escuchamos a uno de los grandes artistas a través de los 101.9 en la Viejoteca de Candela solo éxitos. Ya lo ves,

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Que hoy vamos a tener los especiales de Candela Solo Éxitos a las 5 de la tarde con Mr. DJ. Un especial maravilloso, no se lo pierdan este y todos los domingos. Solamente para nosotros los madures, ¿sí o no? Los que estamos grandes, los que somos viejitos en la viejoteca de Candela Solo Éxitos en este domingo. Ay, ¿quiénes van a salir? Levante la mano los que quieren salir, porque antes uno esperaba el domingo para salir. Ahora uno espera el domingo ¿para qué? Para no salir, ¿cierto? Uno ya cuando está grande, cuando es maduro, uno espera invitaciones, o más bien, le hacen invitaciones, pero uno escoge así como que la menos bullosa, ¿cierto? Sobre todo si es en la casa, y si es para tomar café en la casa, y no moverse de la casa, esa es la invitación que uno acepta. Ay, Dios mío, ¿cómo nos pasan los años a través de los 101.9? ¿Qué tal si escuchamos una cancioncita para recordar, para cantar a ritmo de vallenato en la viejoteca de Candela? Aquí está Diomedes Díaz con El Cóndor Herido. Todo el mundo grite ahí, hombre, con sentimiento.

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Así suena la viejoteca de Candela, Candela, Candela, Candela, Candela, Candela, Candela, Candela, solo éxitos a través de los 101.9. Hay una cosa que me encanta de los domingos. Nadie debería tener afán los domingos, ¿sí o no? El domingo uno se levanta despacio, el domingo uno abre una ventana, mira al cielo, respira profundo, en Bogotá tose con tanta contaminación, no, mentiras, y después mira el celular durante 45 minutos, uno mirando la pantalla del celular, porque así somos los colombianos, así es uno el domingo. Uno dice que va a descansar, pero hombre, hay que descansar de las redes sociales, del WhatsApp, de Instagram, de Facebook. Hay que ver a la gente, hay que saludar a la gente que uno conoce, hay que decirle buenos días, ¿sí o no? Hay que conocer a la señora de otro país, a ver si lo mantiene a uno y le llena a uno la nevera. Y chan, y ya se fue la mañana. Entonces hay que salir. Por eso existe la viejoteca de Candela, solo éxitos, para brindarles entretenimiento, diversión. Y ahí vamos, de la mano de Dios, escuchando Candela, solo éxitos.

0: Amores bonitos, amores hermosos en este domingo de Candela, Candela, Candela, solo éxitos a las 5 de la tarde, los especiales de Candela con Mr. DJ. ¿Ya desayunaron? Me imagino que ya hicieron oficio. El domingo es un día maravilloso en que uno despierta tempranito, despierta en la mañana pensando hoy voy a descansar, y mentiras que uno termina barriendo y trapeando. Hay personas que desde el lunes tienen organizado el domingo, ¿sí o no? O sea, no ha llegado el domingo y ya desde el lunes, o sea, mañana ya tienen organizado un día como hoy. No, el domingo vamos a almorzar afuera, vamos a ir al centro comercial, después visitamos a la abuelita y entonces después nos vemos allá y compremos un pan de una vez desde el lunes para llevárselo el domingo a la abuelita y ese pan le llega duro. No, ¿qué es eso, por favor? No, mejor vámonos para piscina, entonces se quedan con el pan comprado y lo llevan en una bolsa y lo ablandan en la piscina. No, mejor vámonos para la finca y entonces se van con el pan duro desde el lunes que compraron, van para la finca y alquilan un caballo y se lo termina comiendo el caballo. No, y termina uno el domingo a las 8 de la mañana en misa, ¿sí o no? O en un centro comercial. O el domingo termina uno acostado y toda esa agenda que hizo toda la semana, pues no termina absolutamente en nada. Pero ¿saben qué es lo mejor? Que se comprometen con Candela 101.9. Ay, Dios mío, así son los oyentes de la familia Candela. Por eso, Mari es mi amor en la viejoteca de Candela.
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0: 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En Candela son las 11 de la mañana con 56 minutos.
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0: ¿Cómo están, mis amores? Ay, no, ustedes no saben lo feliz que estoy de acompañarlos hoy, en este domingo. Domingo bonito, domingo para premios, domingo para cometas de candelito. ¿Cómo me les fue ayer? ¿Cómo les fue ayer con esas cometas? Los que nos acompañaron, obviamente, desde el Parque Simón Bolívar. Ayer estábamos de Festival de Cometas en el Cometódromo. Edición número 29 de este festival. Me parece genial, me parece muy, pero muy bonito. ¿Y saben algo? Quiero empezar a saludar desde ya. A los oyentes de la familia Candela, esos oyentes bonitos. Saludándolos también a través del WhatsApp de Candela, los que van llegando, los que se van comunicando, los que van dejando el mensajito. Hoy vamos a tener una dinámica bonita, vamos a hacer algo. Primero, obviamente ustedes ya saben, descargar el carnet de la familia Candela. Bailemos el ping. Seguirnos en redes sociales como Candela Estéreo y dejar un audio. Hoy todos los audios van a participar. Tengo una cometa linda y hermosa para los niños que hacen parte de la familia Candela y también para los grandes, porque ayer ustedes vieron los grandes enloquecidos con las cometas de Candelito. Simplemente me van a decir Domingo Candela de... ¿Domingo Candela de qué? De saluditos. Domingo Candela de locha. Domingo Candela de arreglar casa. Domingo Candela para visitar a los papitos. Domingo Candela para arreglar ropa, para lavar. Domingo Candela para trabajar. Déjenme lo dicho. Mi nombre es María E. Hago parte de esta familia Candela. Qué rico que estén conmigo. Que me acompañen. Adelante, venía para atrás con las manos en el aire. Los que van llegando a la capital, los que van saliendo. Los que ya tienen nuevo amor. ¡Woo! Los que quedaron solos y dicen, por fin, soltero. Los que dicen, no, yo me quiero dar otra oportunidad en el amor, pero con Despacito, con su avena y su pitillo. Venga por acá, ¿quién me está saludando? Señor Mario, ¿cómo estás? Dice, hola María, en full sintonía, Candela, Candela, solo éxito, salud. ¿Quién por acá? Hola.
1: María F, aquí desde Washington, laborando como siempre.
0: Ay, mi
1: saludos.
0: Mi
1: Candela,
0: Mario.
1: Candela.
0: Este es el que me va a bajar el cielo y las estrellas. Todavía lo estoy esperando, señor Mario. Vámonos con los éxitos, el binomio de oro. Mario, cantes esta. Se la dedico, pues, mi amor. Manantial de amor en este domingo, Candela.

0: Hola, hola, María E. Feliz y bendecido domingo. Hoy, día de arrunchis, escuchando Candela, Candela, Candela. Solo éxitos.
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0: seguimos con los oyentes que hacen parte de la familia Candela. Oigan, muchachos, qué bonito poder estar con ustedes. ¿Saben algo? Tengo muchos mensajes por acá. Muchos mensajitos bonitos.
1: Corazón de mar.
0: ¿Qué dice doña Teresa? Señorita Teresa, hola.
2: María, muy buenos días. Teresa Segura reportando sintonía desde Suba. María, hace rato no te veo por TikTok, María, no te he podido ver. ¿Cómo estás, María?
0: Muchas gracias, mi reina, muy bien.
2: Domingo para hacer oficito, María, porque tocó trabajar de chorrito.
0: Bueno.
2: Viernes festivo y ayer sábado.
0: Yo también estoy derecho.
2: Un dominguito para lavar ropa y hacer aceite en el apartamento, María. Dios te bendiga, full sintonía desde Suba.
0: Bueno, pues Teresita, le va a quedar todo muy lindo porque con los éxitos de Candela y la compañía de todos, se le va a ir la tarde ligerito y cuando menos piense dice, uy, ya terminé, ya hice oficio. Acá dice, hey, María, Candela, se lo éxitos, la escucho, estoy ingresando a Bogotá, vengo de Melgar, fluye mucho el tráfico a esta hora sin novedad, feliz día. Oh, muchas gracias, señora Liz Mari. Por acá, ¿quién más? Dice, hola, buenas tardes, María, domingo de trabajar, yo escucho Candela, solo éxitos. No me han dado respuesta de qué, no sé de qué. Venga por acá, hola, buenos días, reportando sintonía desde la capital religiosa. Chiquinquirá, Boyacá, full sintonía, Milton Javier. Está en sintonía. ¿Quién por acá? Hola.
3: Hola, mi María, de buena tarde.
0: Mi amor.
3: Bendecido turno. La Dani. Yo escucho Candela, solo besitos con Dani, reportando sintonía desde Marsella. Un abracito, mi María, Dios te bendiga.
0: Muchas gracias.
3: Yo escucho Candela, solo besitos.
0: Me encanta escucharlos. Señora Martica Garzón, ¿cómo que no la voy a escuchar? Venga por acá.
4: Muy, pero muy buenas tardes, María E. Dios te bendiga grandemente.
0: Amén.
4: Aquí reportando sintonía, Martica Garzón. Domingo para ir a la casa del Señor.
0: Amén.
4: Y en la tarde escuchar Candela. Solo éxitos, bendiciones, un abracito, bonito turno.
0: Gracias, mi reina, por favor. Le dice al Señor de los cielos que lo amo. Que muchas gracias por ser tan bueno con todos nosotros. Gracias, Martica. Hola.
5: Yo escucho Candela, solo éxitos, María. Muy buenos días. Tenga usted un feliz turno. Hoy es domingo de Candela y Cometas.
0: Candela y Cometas. Gracias, don James. Señora Luz Marixa. Desde Mosquera, Marixa. Escuchando Candela, solo éxitos.

0: Venga, hombre. Uy, se me fueron todos los audios. Venga. Están hartísimos. Señor Carlos, ¿cómo estás? Janet Acevedo.
1: Hola, María E. Mi nombre es Carlos Amé, reportando sintonía. De acá de la casita, María E.
0: Uy, qué bien.
1: Con la bendición de Papito Dios y que tengamos un feliz domingo y que la bendición de Dios sea para siempre para todos, la familia Candela. Y Dios te bendiga, María E. Acá haciendo una pastica con sardinita y tomatico encebollado, una pasta para mi almuerzo. Dios te bendiga. Opa, María E, ¿podría comprarme con este lindo éxito de ladrillo Caracas Boy? El brujo.
2: ¡Ay, Dios mío!
0: Bueno. Venga por acá, hola, buenas, don Juan.
3: María E, muy buenas tardes, por acá en sintonía, todo el día, toda la mañana.
0: Gracias.
3: Con Junior y ahorita con nuestra querida María E. Dios la bendiga, buena tarde, porque yo escucho Candela, Candela, Candela, Candela, solo éxitos, bendiciones, María E.
0: Bendiciones para ti también, mi corazón. Hoy voy a estar hablando pasito. Es que ayer hice tantas cosas, gracias a Dios. En ese festival cantamos, estuvimos con Candelito. Entonces hoy voy a estar tranqui, bueno, hoy voy a estar tranqui. Voy a estar tranqui. ¿Qué dice don Mario?
4: Hola, María F, aquí desde Washington.
0: Es que María F.
4: Laborando como siempre, un saludo. Candela, Candela.
0: Morena. Bueno, señor Mario, pero mande pues el carnet de la familia Candela por lo menos para conocerle la trompita. Eso que me estén enamorando así sin foto, primero foto.
5: Hola, Candela, Candela, para saludar a la señora Elena Monroy que va en su carro.
0: Te quiero. Bueno, para la señora Elena Monroy que va en su carro, no sabemos dónde está, pero que salude, desde acá, desde la capital. Y nos vamos con los éxitos. Llega el señor Luis Fonsi en compañía de Daddy Yankee. ¡Qué buen éxito! Hágale despacito, mi amor.
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0: importante.
1: Ese es el problema, que muchas veces se dicen las cosas cuando ya no son importantes.
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1: Cuando ya a la persona no le interesa escuchar razones ni explicaciones. Arely Senao, en compañía del grupo Exterminador, en manos ajenas, mi amor. Ahí lo dejamos. Si hay algo que caracteriza a todos los colombianos, es el sabor. Y esta mujer cubana también la caracteriza su amor por su tierra. De mi tierra, Gloria Estefan.

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0: 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Ni más faltaba. Para los que andan despechados, despechadas, enamorados, con arrocito en bajo. 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Este éxito me encanta podérselos presentar. Se llama Arrepentida. La hace Adolescentes. Es un buen éxito para cantar el día de hoy.

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1: Y yo quiero seguir escuchando a los oyentes que hacen parte de la familia Candela. ¿Dónde están mis amores bonitos? ¿Qué están haciendo? ¿A qué pasó? ¿Andan malucongos porque están en guayabaos? ¿Para qué toma? Por acá me dicen oyentes que María con un guayabao ni el berraco, yo no vuelvo a tomar. Eso dicen los mentilosos. Pues mi corazón, nada. A pasar guayabo con Candela, Candela, Candela, solo éxitos. Un saludito para Patricia González Moreno, que está reportando las sintonías desde Bochica. Hernando, ¿cómo vamos, mi corazón? Dice por acá, uy, en camino a Girardot, calientito. ¿Cómo estará Bogotá? Frío. Mentira, no, Bogotá está tibiecita, está haciendo solecito. En algunos sectores, mi corazón bonito. Hernando, mucho cuidado. Que Dios te traiga con bien, que llegues bien. Y que sigas con la buena sintonía de Candela. 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
1: Por acá me dicen, hey María, te saludo desde Santander. Los escucho siempre a través de la aplicación. Deberían colocar una emisora acá en Santander de Clicho. Wow. Bueno, eso sería buenísimo que nos pudiéramos expandir. Pero ustedes nos pueden escuchar en cualquier lado del mundo, a través de www.candelestereo.com. Un domingo bonito para hacer muchas cositas, muchos hombres haciendo almuerzo, oiga, felicitaciones, besitos, aplausos, bulla, mejor dicho, una bulla espectacular para los hombres que están haciendo almuerzo hoy, que no dejan que la mujer haga almuerzo, que dicen, no, tranquila mi amor, usted ya toda la semana con los niños, yo cocino, además que hay unos hombres que tienen una sazón. ¡Ah, buenísima! Recuerden que para participar por la boleta y la cometa, por la cometa de Candelito, ustedes simplemente me dicen Domingo Candela de, Domingo Candela de paseo, Domingo Candela de locha, Domingo Candela de reflexión, de pelis, Domingo Candela de arreglar la moto, de limpiarla, Domingo Candela para lavar todo lo que está sucio, toda la ropita, toda. Nosotros los acompañamos, sea a mano, sea en lavadora, como sea a la antigüita, no pasa nada. Señor John Cantor, ¿cómo estás? Dice María, un saludito desde Girardot, aquí con dos. Germán Gaitán y sus dos mujeres en la piscina. Opa, perdón, señor, no quería saber tanto. Por ahí pasó. Hola, hola, Jesús.
3: Buenos días, María, mujer hermosa, pues.
1: ¿Qué?
3: Mi nombre es Antonio. Sí, escuchando pues, como siempre, pues.
1: Pues.
3: Candela, candela, candela, candela, candela, candela, candela, candela, desde el barrio Lourdes. Y fabricando mis cometas. Yo escucho candela, candela, candela, candela, candela, candela, candela, candela, candela, candela, candela, candela, candela, candela, candela, candela, candela, candela, candela.
1: ¡Wow! ¡Qué bonito! ¿Saben qué? Empecemos de cero, ¿listo?

0: 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En Candela, 1:18 p.m, 18 minutos. 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
1: 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Llega Juan Gabriel, él con su voz tenue y con su carisma canta, querida, el domingo en Candela. Ah, cómo me vieron, ja.

0: más. Llega el momento de seguir saludando a los oyentes que hacen parte de la familia Candela. Bastantes audios. Bastantes audios. Hoy domingo. Domingo Candela de... ¿De qué? ¿Hoy es domingo para qué? Vamos a escucharlos. Señor Diego, ¿cómo estás?
1: Y quiero ganarme esa cometa. Okay. Candela, Candela, Candela, solo éxito.
0: Ay, esas cometas están lindas. Recuerden, todos están participando, enviando su audio a través del WhatsApp de Candela. Recuerden que es el 315-301-9580.

0: más por acá, hola.
1: Buenas tardes, familia Candela. Un saludo para toda la banda de Fumiagro, para Burro con Sueño, para Media Lástima, para el Negro Nietzsche, para el Mono Lo Más Cacorro, para el Calvo y para Alias Diente de Oro y para el Narices. ¡Somos de la familia Candela!
0: Vea, ese Burro con Sueño, como que yo lo conozco. Un abrazo.
1: Y para pedir un domicilio.
0: Pídalo, pídalo, pídalo. Señor Palacio, hola, ¿cómo estás?
2: O señora Palacio. Estás con el viejo Lucha. Mi amor, feliz turno, María.
0: Gracias, mi vida.
2: Preciosa, bella, querida, hermosa y bella amita. Domingo, domingo de camellar con el viejo Lucha.
0: Con el viejo Lucho. Luchito. Muchos camellando hasta ahora, muchos haciendo diferentes actividades. Unos se dedican a lavar el carro, otros se dedican a organizar por ahí la casa, a hacer arreglos locativos. Tienen que aprovecharlo, tienen que... ¡Uy, señor Beto! Por favor, ¿qué pasó? ¡Qué milagro! De verlo y escucharlo por aquí. Ojo, no me va a empezar a enviar cosas, ¿no? A ver, señor, ¿qué necesitas?
3: Buenas tardes, buenas tardes. Lo más hermoso de Candela, mi María E. Luis Capera reportando la sintonía. Pero como saludo toda querida, que te dan un saludito. Dicen por ahí, si uno no sabe, no se acuerdan del león. Porque yo escucho Candela, Candela, Candela, solo éxito.
0: Pero es que Beto, primero organiza el teléfono. Ese audio no se le escuchó, no se le entendió. Llegó el negrito.
4: Yo escucho Candela, Candela, Candela, soy María B.
5: Buenas tardes, lo mejor, un abrazo.
4: Bendiciones dentro de nuestro país.
5: María B, hoy está para, como para el chorro.
0: Como para chorro,
5: está
0: chorrito.
5: En varias partes.
4: Yo no estoy ayudando. Yo escucho Candela, Candela, solo éxito. María B, un abrazo.
0: Un abracito, mi amor. Dios te bendiga, mi negro. Vamos a sacar los que más podamos por acá, hola.
6: 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Queremos ganarnos la cometa, familia García Gutiérrez.

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0: suena bueno, mi candela, en esta tarde de domingo. Recuerden, están sintonizando los 101.9 y ustedes están dejando los mensajitos. Este es Domingo Candela de... ¿Domingo Candela de qué? Cuéntenme. Muchos me estaban diciendo por ahí, Domingo Candela de arrunchis. ¡Qué rico! ¡Un arrunchis! Domingo Candela de hacer el almuerzo, que también me habían dicho por ahí.
1: Sería de la pobre brujita.
0: Por ahí me dice... Mario, ¿qué pasó, mi amor? Dice que, María, te dedico la canción del cacique y la cautiva de Oscar Golden. Yo eso ni lo conozco. Señor Mario, dedíqueme canciones que yo pueda conocer. A ver, por acá, Edel, ¿cómo estás? Buenas, buenas.
2: Hola, María Elia, buenas tardes. Mi nombre es Gloria Franco, del barrio San Carlos. Escuchando esa música tan buena. Feliz turno. Yo escucho Candela, Candela, solo éxitos. Quiero ganarme la cometa. Gracias.
0: Ahí están participando por la cometa. Ni más faltaba, mi corazón bonito. Señor Ángel, o señora Ángela, más bien.
3: Muy buenas tardes, mi familia Candela. Yo escucho Candela, Candela, Candela, solo éxitos. Muy buenas tardes, mi María E. Dios te bendiga. Un excelente domingo. Y hoy es domingo para terminar de recuperarme. Estoy pasando a mis operatorio.
0: Uy.
3: En compañía de mi familia Candela, de mis hijos y con la bendición de Dios, mi María E.
0: Ay, mi
3: entonces,
0: reina.
3: Entonces, aquí estoy terminándome de recuperar. María E., Dios te bendiga. 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
0: Señora María, que se me recupere más. Y yo sé que con el mime de los hijos, eso va a ser muy rápido. Y gracias a papá Dios porque todo haya salido súper bien. ¿Qué le pasó, Beto?
4: ¿Cómo está lo más hermoso de esa emisora, mi María E.? Sota hermosa, creída, hermosa. Luis Capera reportando la sintonía, lo más hermoso de esa emisora.
0: Dios mío. Donde Betico vendiera esos audios así todos lindos, ganaba plata, Betico. Gracias, Betico Capera. Él siempre está en sintonía. Señor Gilberto, ¿a quién quieren que le den palo? Hola, hola.
5: Hola, María E., ¿cómo estás? Te deseo un lindo turno. María E., hoy domingo es día para descansar, para echarse un sueñito por ahí de 2 horas.
0: ¡Uy! 2 horas, mamacita, usted duerme mucho. Gracias, mi corazón. ¡Qué voz tan linda! Hola, hola.
6: Yo soy Candela Estéreo, 101.9 FM. Hola, mi querida Mari, ¿cómo estás?
0: Hola.
6: Dios te bendiga.
0: Muy bien.
6: Reportando sintonía desde la calle 23 con carrera séptima,
0: sí,
6: aquí,
0: señor,
6: en el barrio San Diego, centro de nuestra amada Bogotá.
0: Listo, mi amor, gracias. ¿Por acá qué, doña Livia?
7: Buenas tardes, mi María.
0: Mi cosita, ¿cómo
7: feliz
0: estás?
7: Feliz turno. Gracias por esa música tan bonita, está muy buena la música. Feliz día, oyendo Candela desde el 20 de julio, está muy buena la música.
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Los corraleros de Mahahual, esto se llama el trabalenguas. Un domingo bonito, domingo como para decir, realízame tus sueños, por favor. Saludito para Aleja, que ya se levantó a hacer oficio desde Tampa, Florida. Está, mejor dicho, pasándolo bueno con candela. Soy.

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1: Y en compañía de los Condes y Sangalegua, les quiero decir a ustedes, por favor, no se queden con las ganas de una sola vez comprar las entradas para Arely Senao 17 de octubre, Movistar Arena. Todavía tienen tiempo en tu

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la familia Candela. La están escuchando. Voy a dejar que la escuchen un ratito más. Ella es Arely Senao, la reina de la música popular, que está celebrando 30 años de historia musical.

0: sé que muchos están diciendo, María, van a entregar entradas, sí, pero yo creo que es más prudente que ustedes la compren ahora con descuento. Boletas desde 69 más el servicio incluido, esto en tu boleta. Y nos vemos el 17 de octubre en el Movistar Arena para que cantemos y para que celebremos esos 30 años de historia musical con la reina. Con Arely Senao, esta mujer no tiene, mejor dicho, no tiene canción mala. Aparte de eso, que Ave María, todo el mundo me la quiere.
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0: Y es que ella se ha hecho querer cada vez más por todo el público, por eso. Es que quedan las últimas entradas, recuerden, últimas entradas, últimas. Deje de una sola vez, vaya. Ingrese a tu boleta, saque las entradas para usted, para la familia, para la amiga, para la hermana. Y vayan a pasarla muy, pero muy bien. Allá nos vemos, mejor dicho, allá nos vemos para que destapemos una. Ustedes hasta me gasten una, uno no sabe, ¿eh? Arely Senao, el 17 de octubre en el Movistar Arena.
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0: llega el combo Nutibara y Alcides Díaz. Ay, ay, ay, oiga cómo suena de bueno esto.
2: Otra samba.
0: El revoliático.
2: Ah, bueno.
0: Ya vengo a entregar la entrada. Bueno, la entrada no, la cometa. La cometa de Candelita. Entre los que están dejando los saluditos de hoy es domingo, Candela de... ¿De qué?

0: periódicos. Esto se llama El Cangrejito Playero. Una compañía espectacular para todos los oyentes a través de los 101.9. Y les tengo invitaciones, como siempre. 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

0: señores. Yo también quiero un caballito.
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0: Y yo sé que ustedes quieren la cometa de Candelito, por eso. Estamos aquí recibiendo más audios. Recuerden todos los audios que han participado hoy diciendo María, Domingo Candela de Lochita, Domingo Candela de Once, Domingo Candela de Asaíto, Domingo Candela para visitar a los abuelos.
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0: Domingo Candela para...
2: A las 15. Sigue el...
0: ¿Por qué no levantar alguito? ¿Quién por acá? Hola.
3: Hola, mi María. Buenas tardes. Bonita tarde, mi María.
0: Gracias,
3: Dios
0: mi Clarita.
3: Me la bendiga. La quiero mucho. Escuchando Candela, Candela, Candela. Solo éxitos por acá. Desde...
0: ¿Desde dónde?
3: Titán Plaza.
0: Ah, no. Está súper cerquita, Clarita. Estás muy cerquita.
2: Te dije, María, vete.
0: Ahora de pronto nos vemos, de pronto paso por ahí un ratito.
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0: Señor Andrés.
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0: ¿Cómo vamos?
4: Hola, María. Muy buenas tardes. Hoy es domingo en Sur Ticasí. Jimmy Ramírez está aquí visitándonos en nuestras instalaciones del barrio La Florida. Y es domingo de locha, de echar pola y, ¿por qué no?, de un asadito.
0: ¡Uy, qué rico! ¡Pola, asadito! ¡No, buenísimo! ¡Galopea! ¿Quiénes quieren galopar? ¡Y patea! Pues con estos buenos éxitos de Candela, no es para menos, ya vengo a entregar la cometa de Candelito. Por el momento, escuchen esto.
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0: El binomio de oro, si tu amor no vuelve, este es el domingo, Candela.

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0: Bueno, familia Candela, y en este instante les quiero decir algo bien bonito, algo bien lindo. A los oyentes que hacen parte de la familia más grande de todo Colombia. Y es que ustedes tienen la oportunidad de llevarse esa cometa, ya saben, con los audios.
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0: Me van a dar una sonrisa.
1: Risa.
0: Me hacen el favor, es hora de sonreír.
1: 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Dame una sonrisa.
0: Sonríale a la vida.
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0: Y vamos a escucharlos. Aquí estamos, invitándolos para que ustedes se queden con nosotros. Una tarde bonita, tarde para saludar a mis Candela amarillitos, a todas las personitas que en este momento se encuentran en el comercio. Los que van terminando de laborar para mis guardas de seguridad. Todo el personal médico. Los que en este instante se encuentran también laborando en las panaderías, en los restaurantes, tiendas de ropa de barrio, un abrazo. La tienda del Ichigo. Lo único que sí sé es que tienen que estar al lado de y darle gracias a papá Dios por todo lo bueno y no tan bueno. ¿Quién está por ahí? Hola.
2: Hola, María. Buenas tardes, Freducho, desde Fontibón, Zona 9.
0: Zona 9.
2: Que Dios bendiga, excelente turno y muy buena música el día de hoy.
0: Muchas gracias. Bendiciones
2: y un abrazo grande para todos de la familia Candela. Solo éxitos.
0: ¡Qué bonito! Me encanta acompañarlos en el trabajo, en la casita, de viaje, los que van ingresando, los que van saliendo. Todos los que trabajan también en plataformas o que andan en el carro particular, los que andan de pronto visita a los enfermitos en las diferentes clínicas y hospitales. Y dicen, escuchemos un poquito aquí mientras sale el otro para yo poder entrar. Mi Juliet, ¿cómo estás? Por acá me está diciendo Juliet, María, quiero escuchar a mi hijo, está esperando escucharse. Listo, mi reina, venga a ver.
3: Hola, María.
0: Hola, mi amor.
3: ¿Cómo estás? Hablas con Gael. Hoy es domingo, para hacer tarea. Te mando un saludo. Y muchos picos.
0: ¡Ay!
3: Para toda mi familia y para toda mi. Para toda mi familia.
0: Para toda
3: feliz
0: la familia.
3: Cumpleaños para el tío John.
0: ¡Y saludes! Chao. ¡Feliz cumpleaños para el tío John! ¡Gael! ¡Qué bonita voz tienes, mi amor! Díganle al tío John que cante esta. Llega Don Omar. Dile todo lo que necesites decirle. Pero díselo.

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1: Yo soy Candelito, la mascota de la familia Candela.
2: Y en compañía de Candelito, quiero entregar esa cometa espectacular, una cometa bonita.
1: Yo,
2: cometa linda y hermosa.
1: Yo, Candelito, yo.
2: Ayer estuvimos bailando el baile de Candelito.
1: Yo, Candelito, yo, Candelito, yo.
2: Vamos a girar de una sola vez la ruleta, muy pendiente. Si se escucha de una sola vez, repórtese.
3: Buenas tardes, familia. Me llamo Guatemala, animal de San Nicolás. Yo tengo una cometa tan lindo.
2: Él quiere una mole, una cometa de Candelito. Yo siempre digo boleta. Una cometa de Candelito. Mi corazón, Juan Camilo Pedrosa. Mi amor, repórtate de una sola vez y dime, ya me acabo de escuchar, María. Y yo ya coloco tus daticos para que puedas reclamar la cometa de Candelito. Pero debes reportarte, Juan Camilo. Vamos a darle a Juan Camilo. Hurtado, Pedrosa Hurtado. Un éxito para que se reporte. Listo, Juan Camilo, si me estás escuchando, hay que reportarse nuevamente a través del WhatsApp.
1: Yo, Candelito, yo. Es un baile mágico.
2: Yo, Candelito, yo. Ay, ya se reportó.
3: Ya te la gané.
2: ¡Hermoso! Mi Juan Camilo, disfruta esa cometa de Candelito.
1: Remolino, y luego cantemos el corito. Este es el baile de Candelito.
2: En el barrio San Nicolás se escucha Candela, Candela, Candela, solo éxitos. Y Juan Camilo se lleva la cometa de Candelito.
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0: Oiga.
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0: ¿Cómo están mis coquetas bonitas, mis coquetos? Un abrazo nuevamente, un abrazo grandote para todos los oyentes que a esta hora nos reportan la sintonía a través del WhatsApp de Candela. Y aprovecho para saludar por acá. Un abrazo grandísimo nuevamente para Juan Camilo, que está feliz con su cometa de Candelito.
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0: Mi Victoria bonita, dice conectada, María, con Vicky.
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0: Clarita, mi Clarita bonita, gracias por ese... Ave María, ¿eso era qué? Eso era un capuchino envenenado, ¿cierto? Me encanta que me puedan enviar cositas, ¿vieron? El que quiere puede, ¿vio, Mario? Y salud, oiga, qué rica se ve esa cerveza, señor Mario.
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0: Mañana muy tempranito estaremos con el morning de la mañana, ya lo saben, desde las 5:30 de la mañana, nuevamente arrancando labores, una semana más para agradecerle a papá Dios desde ya.
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0: Y me encanta, en serio que me encanta poder acompañarlos y pues bueno, poco a poco cae la tarde. Y ustedes ya saben, mi familia Candela, que ahorita en un ratito llega Mr. DJ con todos sus especiales buenos, bonitos. Hoy especial Candela. Especial Candela. Vamos a ver con qué historia nos sorprende el señor Mr. DJ.
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0: Dice, buenas tardes. Es que ustedes estuvieron en el Parque Simón Bolívar. Una pregunta, ¿puedo hacer una llamada? ¿A un amigo? ¿Qué, mi amor? Carmencita, no, pues estuvimos en el parque ayer, pero ya hoy no estamos, mi corazón bonita. Señorita Juliet Manzano, gracias. Soy Dani, siempre está por ahí mandando cositas, la Dani, Natalia. Señor Fernando, me encanta poder saludarlo. Venga a ver qué me quiere decir el señor Fernando.
2: Buenas tardes, mi nombre es Fernando, porque en Candela todo es éxitos, éxitos.
0: Éxitos,
2: quisiera
0: éxitos.
2: Quisiera ganarme la cometa, porque el niño tiene el miércoles una salida al colegio a elevar cometa. Me encantaría ganarme esa cometa.
0: Ya casi, ya casi.
2: Éxitos,
0: éxitos. Éxitos, éxitos. Mi corazón ya lo entregamos, pero tienes que estar muy pendiente. Amores, yo soy María E, hago parte de la familia Candela. Que Dios me los bendiga, que Dios me los guarde. Que se liberen de esas mujeres malas.

0: Bueno, familia, antes de contarles lo que les vengo a contar, les quiero hacer la invitación. Recuerden, Mr. DJ ya está listico, esperando para presentarles los mejores especiales, así que no se lo pueden perder. Ahora sí, nos vamos a Familia Candela. 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
8: Un abrazo enorme para cada oyente de la familia más grande que tiene Colombia y el mundo entero en la radio. Y esta es Candela Estéreo. Estos son nuestros especiales musicales Candela. Y hoy, como lo venimos anunciando toda la semana y ese fin de semana, después de escuchar ese festivo con esa batalla de éxitos Candela, pues yo les dije que hoy domingo vamos a tener un versus, digamos un mano a mano, entre dos de las orquestas bailables más influyentes de Venezuela, que durante más de medio siglo protagonizaron una rivalidad artística que terminó conquistando a Colombia. Y durante más de 50 años existió una rivalidad que jamás se resolvió. Pues voy a comenzar diciéndoles

No fue en un ring, fue en las pistas de baile de toda América Latina. ¿Se imagina usted la pista de baile ser América Latina? Ni siquiera en una discoteca, en un bar, qué sé yo, en un salón. No, fue América Latina. Dos gigantes, dos estilos, dos leyendas. Señoras y señores, bienvenidos a este mano a mano, a esta batalla, a este versus entre la Billos Caracas Boys y los Melódicos. ¡Bienvenidos!

Bueno, así como les estaba diciendo hace un rato, bienvenidos al enfrentamiento musical más elegante de nuestra historia tropical. Voy a decirlo con las buenas tardes para mi compañero Alejo. Un duro para la producción. Esto sale bonito es porque él está ahí detrás. Él no se deja ver mucho. Es de... usted no le gusta casi estar como a la vista, ¿no? Le gusta más tras bambalinas y lo hace muy bien, lo hace muy bien. Pues este trabajo tiene ese toque especial. Por algo ha sido escogido para que nos acompañe en estos especiales musicales, Candela. Gracias, Alejito, por esa... excelencia al apoyar estos especiales. Muy bien, vamos a iniciar diciendo que Billo Frometa era dominicano, no venezolano, como ya en muchas ocasiones lo he reiterado en nuestras programaciones de toda la semana. Muchísima gente cree que él era venezolano, pues él llegó, fue a Venezuela huyendo de la dictadura de Rafael Trujillo y terminó creando la orquesta más importante de Venezuela. En cambio, los melódicos, a diferencia de Lavillos, pues sí nacieron porque su fundador, Renato Capriles, quería competirle directamente a Billo. Sí, claro, él nunca lo ocultó. Durante décadas, en diciembre, Colombia prácticamente se dividía. Había familias donde solamente sonaba Lavillos y otras donde solamente sonaban los melódicos. Las dos orquestas descubrieron decenas de cantantes. Muchas estrellas comenzaron allí y después siguieron carreras como solistas. Billo fue pionera en grabar canciones dedicadas a ciudades colombianas. Eso hizo que Colombia adoptara la orquesta como propia, como suya, como nuestra. En los melódicos fueron probablemente la primera gran orquesta tropical latinoamericana en darle verdadero protagonismo a las mujeres como cantantes principales durante distintas etapas de su historia. Y familia Candela, lo primero que debemos aclarar es algo que casi nadie sabe, y es que la rivalidad entre Billo's Caracas Boys y los melódicos nunca fue una guerra personal entre Billo, Frometa y Renato Capriles, para nada. Fue sobre todo una competencia artística, que eran otros tiempos. En ese tiempo había con qué, ¿cierto? Era musical. Mientras Billo apostaba por una orquesta elegante, con un sonido muy refinado y repertorios que mezclaban boleros, guarachas, porros y merengues, Renato Capriles buscó una agrupación más moderna, con un ritmo explosivo y un gran protagonismo para sus vocalistas. Pues gracias a esa competencia, ambas orquestas elevaron su nivel y terminaron convirtiéndose en referentes de la música tropical. Muchos colombianos pensaron que Lavillo's Caracas Boys había nacido en Venezuela y en realidad, pues como les dije hace un momento, el maestro Luis María Billo Frometa era dominicano y pues él llegó, fue a Venezuela en 1937 y tras varios proyectos musicales fundó Lavillo's Caracas Boys en 1940. Desde entonces transformó la música bailable del continente. Por otro lado, Renato Capriles fundó Los Melódicos en 1958. Su objetivo era súper claro: crear una orquesta capaz de competirle a Lavillo's. ¿Y saben qué? Lo logró, ¿sí o no? Durante muchos años existieron radioestaciones en Colombia que programaban bloques completos de Billo's y luego respondían con bloques completos de Los Melódicos. Es más o menos lo que vamos a hacer el día de hoy aquí en este versus, en este mano a mano de estas dos orquestas emblemáticas. Era una competencia amistosa que mantenía a los oyentes pegados a la radio, como espero que estén ustedes ahí pegaditos a la radio. Ambas orquestas encontraron en Colombia uno de sus públicos más fieles. De hecho, muchas de sus giras más exitosas fueron en ciudades como Cali, Medellín, Barranquilla, Bucaramanga, Palmira y, por supuesto, Bogotá, que subimos de cumpleaños, ¿no? Todavía estamos celebrando y por eso este especial. En algunos momentos, Colombia representó uno de los mercados más importantes para las dos agrupaciones. Mientras muchas orquestas cambiaban constantemente de estilo para seguir las modas, Billo's y Los Melódicos mantuvieron una identidad sonora muy definida. Por eso, basta hoy escuchar unos segundos para reconocer cuál de las dos está sonando. Un pequeño preámbulo, familia Candela, porque este especial
tendremos mucha tela para cortar. Así que, por favor, acomódese. Eso, señor. Gracias, gracias a usted que me está escuchando. Se están estirando por allá y listo, preparados. Es su cafecito o su vasito con agua o lo que quiera tomar, no sé. Y prepárese para escuchar este mano a mano entre Lavillos Caracas Boys y Los Melódicos.

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1: Hay canciones que hablan de un lugar y otras que hacen que uno quisiera estar allí de inmediato. Pues esta canción nació del profundo cariño que Villos Caracas Boy sintió por una de las ciudades que siempre lo recibió con los brazos abiertos. Y abrimos este gran duelo musical con una obra que une a Venezuela y Colombia en una sola pista de baile.

0: Familia Candela, hablar de Barranquilla me voy es hablar de una de las mayores demostraciones de cariño que una orquesta extranjera le hizo a Colombia. Durante las décadas de los 60 y 70, Billo's Caracas Boys realizaba largas temporadas de presentaciones en ciudades colombianas. Billo Frometa quedó fascinado con el ambiente festivo de Barranquilla, la hospitalidad de su gente y la importancia del carnaval. Esa conexión hizo que la ciudad apareciera una y otra vez en el repertorio de la orquesta. Más que una canción de viaje, es una invitación a vivir la alegría barranquillera. Ustedes recuerdan, hace, creo que esta semana que pasó, les hablé algo muy parecido. Bueno, claro que con un ingrediente diferente, que fue un problema que tuvo Cuco Baloy cuando creó Frutos del Carnaval. Pues se refería a Barranquilla también. Pues bueno, uno de los aspectos más interesantes de Billo's era que no dependía de una sola estrella vocal. La orquesta rotaba a sus intérpretes según el estilo de cada canción, lo que le daba una enorme riqueza sonora. Muchos seguidores recuerdan que esa diversidad de voces era una de las razones por las que Billo's podía pasar de un bolero elegante a una guaracha explosiva sin perder la identidad. Pocas personas saben que Billo Frometa tenía una costumbre. Cuando visitaba una ciudad que lo inspiraba, tomaba notas sobre expresiones populares, costumbres y ambientes. Esas observaciones luego influían en la selección del repertorio, en la forma de interpretar ciertas canciones. En los bailes de diciembre en Colombia, era muy común que los presentadores anunciaran esta canción diciendo: "Y ahora nos vamos pa' Barranquilla la Bella". Tal vez alguno diga: "Ay, sí me acuerdo, Mr. DJ". Solo esa frase bastaba para que la pista se llenara. Barranquilla fue una de las ciudades donde Billo's Caracas Boys logró una conexión más fuerte con el público. La orquesta era invitada con frecuencia a temporadas de carnaval, clubes sociales y grandes fiestas de fin de año. Durante años existió la creencia de que Billo's era una agrupación colombiana por la cantidad de canciones dedicadas a ciudades del país. Muchos extranjeros incluso se sorprendían al descubrir que la orquesta tenía sus bases en Caracas, Venezuela. Decían: "¿Pero cómo es posible? Mr. DJ, ¿qué es eso?". Uno de los sellos de Billo Frometa era el protagonismo de los saxofones. Ustedes lo conocen también. Mientras muchas orquestas tropicales destacaban principalmente las trompetas, Billo desarrolló un sonido elegante donde los saxos tenían un papel fundamental. Ese color musical se convirtió en una firma de la agrupación. En los años de mayor auge de Billo's, viajar entre Venezuela y Colombia era muy frecuente para los artistas tropicales. Las orquestas encontraban en Colombia un público apasionado, especialmente durante ferias, carnavales y fiestas patronales. Pues eso fortaleció un intercambio musical que benefició a ambos países. Billo Frometa era un perfeccionista. Los músicos contaban que podía detener un ensayo por un pequeño error en la afinación de los metales o por una entrada fuera de tiempo. Su filosofía era simple: si el público paga una boleta, merece escuchar excelencia. Me encanta, me gusta esa filosofía que tenía el maestro Luis María Billo Frometa. Y muy pocas orquestas extranjeras han sido adoptadas con tanto cariño por Colombia como la Billo's Caracas Boys. Pues de hecho, muchas de sus canciones dedicadas a ciudades colombianas siguen sonando en las fiestas populares décadas después de haber sido grabadas. Y por supuesto, suenan aquí en Candela. Eso no puede morir. Nosotros no vamos a dejar morir tremendos clásicos. A Barranquilla me voy demuestra que la música puede borrar fronteras. Una orquesta nacida en Caracas, dirigida por un dominicano, terminó inmortalizando una ciudad colombiana con una canción que hoy hace parte de su memoria musical. Pues familia Candela, aquí está, nada más y nada menos que "A Barranquilla me voy" con la Billo's Caracas Boys.
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0: Hay ciudades que reciben artistas y hay ciudades que terminan inspirando canciones. Pues Palmira abrió sus puertas a Billo's Caracas Boys y la orquesta le respondió con un homenaje musical que sigue vivo hasta hoy. Palmira señorial. Si Barranquilla fue una ciudad adoptada para Billo's Caracas Boys, Palmira fue una declaración de gratitud. Pues les quiero contar, familia Candela, en los años 60 y 70, Palmira era conocida como la Villa de las Palmas y vivía una intensa actividad social. Clubes como el Campestre y numerosas casetas contrataban constantemente a Billo's para amenizar bailes que reunían a miles de personas. Pues de esa conexión nació Palmira Señorial, una composición que no solo exalta la belleza de la ciudad, sino también el cariño que el público vallecaucano le brindó a la orquesta. Una de las fortalezas de Billo era elegir la voz adecuada para cada tema. No buscaba que un cantante interpretara todo el repertorio. Preferían que cada canción encontrara el color vocal que mejor transmitiera a su historia. Y esa filosofía permitió que la orquesta mantuviera un sonido fresco durante muchas, muchas décadas. Palmira fue una de las primeras ciudades colombianas en recibir a Billo's con llenos absolutos durante varias noches consecutivas. Pues de hecho, muchos paisanos, muchos caleños, adoptaron esa canción como propia porque Palmira y Cali han compartido históricamente una fuerte relación cultural y musical. Pues familia Candela, durante muchos años las emisoras del Valle programaban Palmira Señorial al comenzar las ferias de Palmira, convirtiéndola en una tradición local. Y en aquella época, Palmira era uno de los centros azucareros más importantes del país y vivía un gran auge económico. Eso impulsó una intensa vida nocturna que atrajo a las mejores orquestas tropicales del continente. Pues muy pocas orquestas extranjeras dedicaron canciones a ciudades colombianas con tanta frecuencia como Billo's. Gracias a eso, Palmira quedó inmortalizada en el repertorio tropical latinoamericano. Como bien saben ustedes, familia Candela, la versión original la hizo nada más y nada menos que el grandioso Alberto Barros con Armero Señorial. Creo que por ahí, creo que Alejito la tiene, ¿no? Armero Señorial. Escuchemos un pedacito.
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Estamos presentando la primera agrupación orquesta, mejor, yo le voy a decir como la conocí, la Big Band, que va de primeras, que es la Villos Caracas Boys. No, sin esto, quiero decir que los melódicos no, los dos, por eso los hemos escogido, y creo que vamos a tener otro especial de unas Big Band, bueno, ya les contaré. Mientras tanto, nos vamos a lo que vinimos, a la música. La canción que viene a continuación les va a encantar. Se llama Qué Tontería. Representa la faceta romántica de Villos. Dirá usted, pero qué tontería con ese ritmo tan guapachoso. Bueno, pues mientras muchas personas identifican la orquesta únicamente con música de baile, Villos Prometa siempre insistió en incluir boleros y guarachas románticas para demostrar la versatilidad de sus músicos. Ese equilibrio fue una de las claves del éxito de la agrupación. Villos decía que una buena feria debía tener momentos para bailar, pero también para enamorar. ¿Sí o no? Claro. Las canciones románticas de Villos fueron fundamentales para conquistar públicos adultos que buscaban elegancia en los bailes sociales. Muchos clubes de Colombia cerraban sus noches con un bolero de Villos antes de despedir al público. Los músicos recuerdan que Villo exigía una interpretación muy limpia en los boleros. No permitía exageraciones vocales, prefería que la emoción naciera de la melodía. Villo repetía una frase a sus cantantes: primero emocione y después impresione. Uy, yo se la quiero repetir, me encantó. Primero emocione, después impresione. Muy adecuada para esta área de los de mis compañeros y yo, los DJs. Me encanta eso. Esa filosofía explica por qué sus boleros siguen sonando actuales. Aquí está.

Estos son nuestros especiales musicales, Candela, como todos los domingos a partir de las 5 de la tarde, aquí en los 101.9 con este servidor, Mr. DJ. Continuamos contándoles que aunque Billos era una orquesta venezolana, comprendió rápidamente que la cumbia colombiana tiene un enorme potencial internacional. Cumbia Caletera fue parte de ese acercamiento al folclore colombiano, adaptándolo al sonido elegante de la orquesta. Billo estudiaba cuidadosamente los ritmos colombianos antes de incorporarlos al repertorio. No quería imitarlos, quería respetarlos. Muchos músicos colombianos se elogiaron de manera en que Billo interpretó la cumbia sin perder su identidad. La canción fue muy utilizada por las radioestaciones colombianas durante temporadas decembrinas. En los años 60, o mejor, los años 70, la cumbia comenzaba a consolidarse como uno de los ritmos más exportados de Colombia. Imagínense usted. Billo fue uno de los primeros directores extranjeros en demostrar que una cumbia podía sonar internacional sin perder su esencia colombiana. Pues aquí está nada más y nada menos que esa cumbia caletera en

estamos hablando de talentos, de demostrar el talento en un mano a mano, yo creo que, pues es que la verdad me puse a buscar una canción que demostrara ese talento y la encontré. Es una canción que escuché desde muchísimo tiempo atrás, cuando era niño. Bueno, la verdad no mucho, tampoco. Alejo, no se ría, por favor, qué falta de, Dios mío. Esta canción que viene a continuación, oyentes de la familia Candela, es una de las guarachas más alegres del repertorio de Billos. La canción juega con el humor y la picardía, elementos muy presentes en la música tropical a mediados del siglo XX. En los bailes era frecuente ver competencias improvisadas entre parejas durante esta canción. La letra refleja una costumbre muy común en las fiestas tropicales, las bromas musicales entre amigos. Y fue una de las canciones preferidas por los animadores de radio para subir el ambiente en las fiestas populares. Billo decía que una guaracha debía provocar una sonrisa antes del primer coro. Si no lo lograba, pues había que volver a trabajarla. Pues familia Candela, aquí está nada más y nada menos que esa demostración de talentos para improvisar con la canción La Rubia y la Trigueña en Candela.

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1: Gracias a nuestros oyentes de la familia Candela que están reportando sintonía en nuestro WhatsApp Candela 315-301-9580. Muchas gracias. Aquí Leo Martica, un abrazo grande para Lucero, para Federico, para, a ver quién más está por acá, déjeme leer, Alejito, por favor, córrase un poquito para este ladito, gracias, para Nelson, a ver a quién más por aquí, a Yesit, a Norma, a Hernando, a María Sonia Vargas, a ver, déjeme sal, por favor, Alejo. Yo sé, Carlos Andrés, un abrazo. Y bueno, para todos los oyentes de la familia Candela que se están disfrutando este especial, don Gustavo, gracias. Un abrazo para usted. El profe Richie, por favor. Y Elvi Castaño, oyentes con silla VIP, no se van a perder de lo que viene a continuación. Muy bien, familia Candela, eso me emociona porque pocas canciones resumen también la alegría tropical como Amarillo Limón, color, color. Bueno, pues su ritmo contagioso y su letra sencilla hicieron que rápidamente se convirtiera en una favorita de las fiestas familiares. Era una de las canciones con las que Billos acostumbraba cerrar sus presentaciones por la energía que transmitía. Muchos coleccionistas consideran que esta canción representa el estilo más festivo de la orquesta. Fue ampliamente difundida en Colombia gracias a las radioestaciones tropicales como Candela Estéreo y también las radioestaciones a finales de los años 70 y 80. Mientras muchas agrupaciones experimentaban con nuevos sonidos, Billos seguía demostrando que la sencillez bien ejecutada podía convertirse en un éxito. Una de las mayores virtudes de Billo Frometa fue entender que las canciones no necesitaban ser complicadas para ser inolvidables. ¿Cuáles eran los ingredientes? Pues sencillo, familia Candela. Una buena melodía, una gran interpretación y un arreglo impecable eran suficientes para hacer historia. Pues más que una orquesta, Billos Caracas Boys fue una embajada musical. Un dominicano enamorado de Venezuela terminó conquistando a Colombia con canciones que hoy hacen parte de nuestra memoria colectiva. Y mientras sonaban sus saxofones, millones de personas entendieron que la música tropical no tenía fronteras. Pues familia Candela, si usted busca elegancia, probablemente elegía a Billos. Si quería una descarga de alegría, seguramente escogía los melódicos. Pero si era amante de la buena música, sencillo, disfrutaba de las dos. Los discos guardan canciones. Los especiales musicales Candela con Mr. DJ guardan las historias que las hicieron eternas. Aquí está Amarillo Limón.

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2: Familia Candela, ustedes saben que a mí me gusta reblujar, escudriñar. Reblujar es un término muy coloquial colombiano, ¿no? De pronto para nuestros oyentes allá en Suiza, tal vez reblujar. Sí, como buscar, investigar, adentrarme en el mundo de la música, de las historias y las historias que hay detrás de las historias. Bueno, pues Familia Candela, yo me encontré hace unos años atrás con unas canciones que de repente usted puede conocer, pero ¿qué tal? ¿Usted le parece extraño si yo le digo a usted que, por ejemplo, Eddie Herrera interpretó música de Lavillos o Tito Rojas? Bueno, yo les voy a ir mostrando unas canciones en medio de nuestro especial y ustedes se las van disfrutando, así sea unos pedacitos. Así que aquí está Tito Rojas con el Pasito Tuntún.
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Estas son algunas versiones que, como les dije hace un momento, he venido encontrando hace unos años de Lavillos Caracas Boys, pero con otros artistas. ¿Quiénes son? Bueno, les voy a presentar ahora nada más y nada menos que a Milly Quesada de Los Vecinos, con una canción de la

El legendario Charlie Aponte también se sumó a estas rarezas, como dirían los coleccionistas, que tenía por ahí guardadas. Y yo dije, en un especial las voy a sacar a relucir. La canción se llama Somos. Aquí está Maravillas Caracas Boys con Charlie Aponte.

que una canción que todos conocemos la canta un colombiano también en esta ocasión, esa rareza. Aquí está Carlos Vives con Tres Perlas y Lavillos Caracas Boys.

¿Me creerían si les digo que me encontré también una canción de Lavillos Caracas Boys en una versión interpretada por el caballero del vallenato, Peter Manjarres? Aquí está. Tanto trabajar. ¡Dios!

Imagínese usted, familia Candela, ahora les traigo una versión muy interesante que hace el Avillos Caracas Boys de ¿Por qué ahora? Con Gilberto Santa Rosa.

Como digo y acostumbro a decirlo, familia Candela, son pedacitos para que escuchemos estas rarezas aquí en Candela Estéreo. Aquí está nada más y nada menos que Roberto Blades, el de Lágrimas. Lágrimas brotan de ese mismo, pero interpretando con la bellos Caracas Boys el Tren de Seis.

Bueno, y esa canción tiene muchas versiones, pero como les hablé de rarezas contemporáneas, porque tengo otras versiones muy raras, pues aquí está la casa de Fernando de Lavillos Caracas Boys, pero en esta ocasión, nuestro colombiano Fonseca.

vamos a continuar, familia Candela, porque hay mucho que contar y mucho que escuchar. Hay canciones que apenas comienzan, pues ya provocan sonrisas, ¿sí o no? Esto hizo bailar carnavales, comparsas y generaciones enteras desde Venezuela para toda América Latina. ¿Saben de qué canción les hablo? Yo creo que más de uno va a decir, ya sé, Mr. DJ, Cangrejito Playero. Tienen toda la razón, damas y caballeros. Esto nos va a gustar, nos va a encantar porque llegan los melódicos. Los melódicos llegan con esas canciones que definitivamente nos ponen a disfrutar. Pocas canciones representan tanto el estilo festivo de los melódicos como Cangrejito Playero. Su ritmo alegre y su letra sencilla hicieron que se convirtiera rápidamente en una de las canciones favoritas de carnavales, fiestas familiares y celebraciones populares. Es que Renato Capriles tenía una filosofía muy clara. La gente debe sonreír antes de terminar la primera estrofa. Y esta canción es el mejor ejemplo. Renato jamás buscó cantantes con voces exageradamente potentes. Prefería intérpretes con personalidad. Decía que una canción tropical debía sentirse cercana, como si quien cantara estuviera compartiendo la fiesta con el público. Y esa decisión hizo que los melódicos tuvieran un sello muy diferente al de Billos. Muchos creen que Cangrejito Playero nació pensando en la playa. No, en realidad Renato buscaba una canción llena de humor que cualquier niño hasta no pudiera cantar. Por eso terminó siendo una de las favoritas de las familias. Durante décadas fue utilizada como en comparsas infantiles y desfiles carnavaleros tanto en Venezuela como en Colombia. ¿Sabía usted ese dato? En comparsas infantiles, no lo sabía, ¿cierto? Ya lo sabe, gracias a Candela y Mr. DJ. En varias presentaciones, Renato pedía que el pueblo imitara los movimientos de un cangrejo. Mucho antes de que existieran las coreografías virales, los melódicos ya hacían participar al público. Tremendo Renato, Dios mío. Pues les cuento que la canción fue un éxito enorme en la costa caribe colombiana, donde muchas personas llegaron a pensar que era una composición local. Renato Capriles insistía en que la percusión debía sonar como una fiesta en la calle. Por eso utilizaba varios percusionistas tocando simultáneamente pequeños detalles rítmicos. En los años 70, la música tropical competía con la salsa. ¿Escuchó eso? ¿Ah? Claro, Alejo me está diciendo, ¿en serio, Mr. Lee? Sí, señor. Eso fue en los años 70, donde la música tropical estaba compitiendo con la salsa. Pues los melódicos respondieron con canciones alegres, fáciles de recordar y muy bailables. Fue una estrategia brillante. Mientras Billo construía elegancia, Renato construía cercanía. Su objetivo nunca fue impresionar músicos. No, fue conquistar familias enteras y lo consiguió. Las dos orquestas fueron una verdadera escuela de cantantes. Por sus filas pasaron intérpretes que luego desarrollarían carreras propias y dejarían una huella en la música tropical. ¿Sabe usted, Alejo y oyentes de la familia Candela, que ahí estuvo Roberto Antonio? También pasó por ahí Víctor Piñero, el Ciclón Antillano Manolo Monterrey, Verónica Rey, Diveana, Liz Floriana, estuvo también Perucho Navarro, el recién fallecido, Cheo García, que estuvo con Avillos, estuvo Miguel Moly, para muchos sorpresa, Miguel Moly. Estuvo, ¿quién más? Uy, es que estuvieron tantos. Emilita Dago, Norma López, Lee Palmer, Mona Kahlo. Se me escapan muchos. Rafa Pérez, quien canta una canción que nos encanta muchísimo aquí en Candela Estéreo y que sé que ustedes se la van a disfrutar en momentos. Pues bien, familia Candela, esto es lo que más o menos sucedía en esta grandiosa orquesta. Pues vamos a escuchar entonces esta grandiosa canción llamada Cangrejo.

cámaras. Dios mío, aquí estaba Alejo tirando paso, mejor dicho, está feliz, qué bien Alejo, que se disfrute estos especiales musicales Candela. Yo sé que los oyentes de la familia Candela también se lo están disfrutando. Muy bien, yo les dije que había una canción que nos encanta muchísimo aquí en nuestra radioestación y que yo sé que los oyentes allá al otro lado van a decir, uy, qué canción sota, Mr. DJ. Les hablé de Rafa Pérez, ¿no? Pues es el intérprete de la siguiente canción. ¿Cómo se llama la canción? Muchos ya lo identificaron. Tina. Tina demuestra que los melódicos no solamente sabían hacer música festiva, también podían convertir una historia cotidiana en un éxito tropical. Pues Renato tenía un talento especial para escoger canciones que el público pudiera sentir como propias. Muchas personas creían que Tina era un personaje ficticio. Sin embargo, existen versiones entre músicos cercanos a la orquesta de que la inspiración provino de una mujer real conocida en el entorno del compositor, aunque nunca fue confirmada oficialmente. La sencillez de la melodía hizo que fuera una de las canciones más solicitadas en radioestaciones. Era una de las favoritas para abrir los bailes en clubes sociales. Y Renato repetía una frase a sus arreglistas: no compliquen una canción que nació para ser feliz. Esa filosofía explica el enorme éxito popular de los melódicos. Tanto Billo Frometa como Renato Capriles eran extremadamente exigentes en los ensayos. Los músicos que trabajaron con ellos recuerdan que podían repetir una misma sesión, o mejor, sección, decenas de veces hasta alcanzar el sonido que buscaban. Y esa disciplina fue una de las claves de su permanencia. Y aquí, con esa canción, queda más que demostrado la elegancia, la exigencia y, por supuesto, el sello de excelencia de estas dos agrupaciones. Y en este caso, los melódicos. Por favor, Alejito, súbale un poquito más el volumen a esta bellísima y majestuosa y elegante canción llamada Tina, interpretada por Rafa Pérez aquí en Candela.

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1: Mañana lunes, no se vaya a perder, familia Candela, nuestro especial de lunes de plancha. Con el consultorio del amor, Paolita Varela estará al frente, llevándolos en ese viaje especial con esas canciones entrañables. Por el momento, sigamos disfrutando de nuestro especial musical de hoy con estas dos agrupaciones Big Band, Los Melódicos y Lavillos Caracas Boys. El turno para Los Melódicos. Y bueno, es que, a ver, si existe una canción que resume el espíritu alegre de Los Melódicos, es nada más y nada menos que Cayetano Baila. He escuchado varias versiones y hay una que me gusta muchísimo, que es de los hermanos Castro, Alejitos. Y usted, yo sé que usted sale con unas sorpresas interesantes también. Si la tiene por ahí cerca, su disco de 78, Cayetano Baila, de los hermanos Castro, buenísima. Si quieren escuchar un pedacito, Alejo es el que manda, yo simplemente le hago caso a Alejo.

Pues Cayetano Baila es el personaje, representa a ese amigo que nunca se sienta en ninguna fiesta. Muchos animadores comenzaron a llamar Cayetano al mejor bailarín de las fiestas gracias a esta canción. Fue una de las canciones más interpretadas por agrupaciones de pueblo en Venezuela y Colombia. Renato decía que una canción tropical debía poder bailarse aunque la persona no conociera la letra. Cayetano Baila cumplía perfectamente esa regla. Mientras Billo cuidaba cada detalle de elegancia, Renato perseguía una sola meta: que nadie permaneciera sentado, que es una de las leyes fundamentales también hoy por hoy de los DJs. La pista tiene que estar llena. Si un DJ hace un buen trabajo, la pista se llenará. Si no está llena, hay que revisar qué es lo que está sucediendo con el DJ. Es una filosofía muy antigua de Renato Capriles. Así que, por favor, damas y caballeros, a la pista, que la pista no tiene espina. Aquí está Cayetano Valle.

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1: Bueno, por aquí me estaban solicitando hace rato una canción, los oyentes de la familia Candela, porque los he puesto, mejor dicho, en cardiovascular, ¿no? Modo cardiovascular, a bailar y a gozar. Es que nos encanta, ¿no? Nos encanta. Y más aprovechando estas orquestas tan impresionantes con esa música tan excelente. Pues hay una canción que nos va a bajar un poquito ya para ir respirando mejor. Hay que tener precaución con nuestro corazoncito. Hay que tener cuidado, Mr. DJ, por favor, cuide a los oyentes, me dicen por acá. Muy bien, Alejo, prepárese su copita, por favor, si es tan amable. Con agüita, si es tan amable. Con hielo, para mí dos hielitos. Exacto. Muy bien, no sé usted con qué va a brindar. Pero antes de que existieran las redes sociales o los videoclips, la fama de estas orquestas se construía viajando sin descanso. Pasaban buena parte del año de gira, llevando su música a clubes sociales, ferias, carnavales y fiestas populares de toda América Latina. Damas y caballeros, esta, que viene a continuación, es una de las canciones más representativas del repertorio clásico de los melódicos y refleja la influencia afrocaribeña que marcó buena parte de la música tropical venezolana. Su ritmo y su energía la convirtieron en un infaltable de los grandes bailes. Durante años fue una de las canciones más solicitadas en las ferias de Cali y Manizales. Muchos percusionistas consideran que esta canción es una excelente escuela para estudiar el estilo rítmico de los melódicos por su suavidad, ya que todo no era acelerado. También tendría que existir la cadencia. Renato cuidaba especialmente que la percusión nunca opacara las voces. Una buena orquesta tropical no se reconoce por el volumen, por la bulla, por la estridencia. No, se reconoce por el swing y la compostura. Y los melódicos tenían swing, alegría, de sobra. Familia Candela, quiero que por favor levante su copita, brindemos con esto llamado negrura en Candela.

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1: Bueno, ¿cómo la están pasando allá al otro lado? Espero que muy bien. Yo aquí disfrutándome junto con Alejito, este especial que está una delicia, ¿sí o no? Bueno, vamos a continuar. Muchos coleccionistas consideran que Billo's Caracas Boys y Los Melódicos son las orquestas tropicales con mayor influencia en las fiestas decembrinas de Colombia. ¿Usted qué piensa? Yo también pienso lo mismo. No es casualidad que para miles de personas la Navidad empiece cuando suenan sus canciones. Y pocas canciones representan también el ambiente de una fiesta interminable como Que siga el tren. La idea era muy sencilla, que la celebración nunca se detuviera. En muchos bailes colombianos esta canción era utilizada para anunciar que la fiesta continuaba hasta el amanecer. Así de sencillo, el sonido del tren fue incorporado en varias presentaciones en vivo mediante efectos hechos por los propios músicos. Los Melódicos acostumbraban a alargar esta canción durante los conciertos para permitir la interacción con el público. Renato entendía algo que pocos directores comprendían. Una canción podía terminar, pero la fiesta debía continuar. Aquí está, Que siga el tren en los 101.9 de Candela.

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1: Emily, un abrazo también para Fanny, para todos los oyentes de la familia Candela que están ahí colocando su granito de arena, su reseña, sus opiniones. Gracias, gracias. Espero les esté gustando este especial. Que bueno, como diría Joe Quijano, estamos a momentos de colocar el punto final, Alejito, ya casi. Es que no podemos irnos sin esta canción. Definitivamente yo creo que es la canción que debíamos colocar para ese final, Alejito. A ver, les cuento, Billos puso la elegancia, los melódicos pusieron la alegría y juntos escribieron la banda sonora de las fiestas en Colombia y Venezuela. Y con esa canción, los melódicos resumieron perfectamente el espíritu de las fiestas latinoamericanas. No hablaba solamente de bailar, no, hablaba de celebrar la vida. En Colombia fue adoptada inmediatamente por las fiestas de diciembre. Muchos clubes la utilizaron como la última canción de la madrugada. Uy, esto está muy bueno, Alejito, aunque irónicamente, después de sonar esa, seguían cinco más. Eso no sé, pero se me parece mucho a Candela Estéreo, que aquí no paramos, nosotros continuamos. Era una de las favoritas de Renato para celebrar los conciertos. Decía que el público debía irse feliz. Durante los años 80, mientras surgían nuevos géneros tropicales, los melódicos mantuvieron vivo el formato de gran orquesta, la Big Band, demostrando que la calidad musical seguía teniendo un lugar privilegiado en las pistas de baile. Renato Capriles decía lo siguiente: mientras exista una pareja bailando, la orquesta todavía tiene trabajo. Ja, encantadora frase. Y esa frase explica por qué los melódicos nunca dejaron de tocar para su público. Familia Candela, durante décadas nos hicieron creer que había que escoger un solo bando, Billos o los melódicos, pero la historia demuestra otra cosa. Billo Frometa puso la elegancia de los grandes salones. Renato Capriles llevó la alegría a cada rincón donde hubiera una pista de baile. Uno convirtió el saxofón en una firma. El otro hizo de la percusión una invitación permanente a celebrar. Juntos no solo marcaron la historia de Venezuela, también escribieron buena parte de la banda sonora de las fiestas en Colombia. Y al final, nunca ganó Billos, nunca ganaron los melódicos. Los verdaderos ganadores fuimos nosotros, ustedes, nuestros oyentes, que seguimos bailando sus canciones generación tras generación. Así que Alejo, por favor, coloquemos esta noche, amanecemos y amanecemos parrandeando con Candela.

Buenísima, ¿no? Ah, se los dije, familia Candela, se los dije. Bueno, yo quiero como cerrar con esto. Las grandes rivalidades no se miden por quién derrotó al otro, sino por cuánto hicieron crecer a la música. Sin Billos, probablemente los Melódicos no habrían llegado tan alto. Y sin los Melódicos, Billos nunca habría tenido un rival capaz de obligarla a reventarse. Esa competencia, lejos de dividir, enriqueció para siempre la historia de la música tropical.

y Mr. DJ. Espero se hayan disfrutado este grandioso especial aquí en Candela Estéreo 101.9. Mi compañero Alejo y yo les decimos bendiciones.

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